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3: Son las 5 con 2 minutos.
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0: vamos a contar todo. ¿Tú eres celosa, Cecilia, de que revises celulares, ropa, escarbes en el pasado y con quién fue, a dónde fue? ¿Eres así?
1: No.
0: Digo, aquí hemos hablado de... Tengo una pareja celosa, me maltrata. ¡Ay, la lloradera! Ya sabes. Pero no. ¿Tú eres así?
1: Nunca he sido. Bueno, ay, antes con el señor, el roommate.
0: Sí.
1: O no, ni tenía celular. ¿Qué le revisaba?
0: ¡Ay, oh, los calzoncillos! No. Eso.
1: Menos, sí,

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1: Aquí el celoso eres tú o soy yo. Ahora vamos a hablar de nosotros, Gamaliel. Yo sí, diva de México, soy un hombre celoso y aunque quiera controlarme, siento que mi esposa platica con alguien y ahí ando. Hasta se escucha como toro en brama. Así te escuchas. Como el toro de aquel.
2: Él dice que allá adentro miró una fuente y arriba de la fuente un toro, pero que el toro producía luz.
1: Claro. Entonces... ¿Tú eres el oso? No el oso, sí, el osito dormilón, no.
2: Híjole, no, yo no soy nada celoso, mi vida. Oh. No, pues es que no, yo pienso que aquí las cosas están al revés.
1: Ay,
2: mi esposa es la que se dice, ¡újole! Tóxica, celosa y lo que le sigue, yo creo.
1: ¿Y sas, culebra al piso? Cántale una canción.
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1: Orlandito.
2: Orlandito, andas muy romántico.
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2: Sí, pues yo digo que las celosas, mi diva, se enojan porque uno les pone clave a los teléfonos y porque les pone volteados. Esas son las celosas, mi diva.
1: Regreso para hablar de los teléfonos que están con la pantalla escondida. No se vaya, que aquí hay veneno y chisme en el Diva Show.
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1: ¿Cómo te llamas para que te imaginen así, frondoso? Frondoso me encanta.
2: Diva, ¿qué? Soy Abner Ortiz.
1: Abner, guapísimo.
2: Llamo desde Carolina del Sur.
1: Me encanta. Abner, siempre hemos hablado de los otros, de que mi pareja es una posesiva, mi pareja es una celosa, mi pareja. Pero ¿y tú? ¿A poco tú no eres celoso? ¿Tú no eres el tóxico?
2: Diva, yo creo que la mayoría de personas tenemos algo tóxico en nuestra vida.
1: ¿Estás escuchando, Gamaliel, que... o se te acabó el saldo?
3: No, que estoy.
2: Yo creo que la persona que diga que no, yo pienso que miente. Pienso en mi manera de pensar. Yo creo que todos tenemos, si no queremos a nuestra pareja o si andamos haciendo cosas malas, también es parte esencial de que vamos a sentir celos.
1: Bueno, pero si estás trabajando y tú con los celos, ¿qué haces?
4: Váyase para tu casa.
1: Hola.
2: Diva, yo creo que sí es. Es algo que para mí es difícil de entender y difícil de explicar, de que la mayoría de personas sentimos eso. ¿Eh? De que si alguien le pone clave al teléfono, obviamente hay sospechas.
1: Pero a ver, antes del corte dijimos que íbamos a hablar de los que ponen el teléfono, decimos boca abajo, ¿verdad? Con la pantalla para abajo. A ver, Gamita, antes de que se te acabe el saldo, que ya te escuché que te está ahí, pi, pi, pi. A ver, tú lo pones boca abajo.
3: No, mi diva, pero también hay otras cosas que se le busca ahí, no necesariamente ponerlas boca abajo, boca arriba. A veces hay una cosa que le pone uno y ni siquiera prende el teléfono y llegan los mensajes.
1: ¿Estás escuchando al mañoso, Abner?
2: Sí, ya escuché. Yo no sabía eso, que existía.
1: ¿Nos explicas, por favor? Que a mí no me vas a dejar a medias, ¿eh? A mí y no me vas a dejar a medias. Y, por supuesto, el joven Abner, pero... guapísimo, tampoco.
3: Y tiene mucha razón en algo él, porque yo no soy así, la verdad, porque no sé si me entiende, pero...
1: Claro que te entiendo, si no estoy tonta.
3: Hay un muchacho que trabajó, ahí donde yo trabajaba en la lechería, y trabajamos de noche el turno, y empezaron a meterle cizaña a los mismos. Pero, hey, imagínate qué estará haciendo tu esposa ahorita.
1: Ay, no, qué miedo.
3: Y va a creer, mi diva, va ¿qué? A creer que ese día renunció, ya no puede trabajar.
1: ¡Sas, culebra el piso!
3: Imagínese, no es celoso, es más bien, ¿cómo se le dice? Inseguro.
2: Inseguro.
1: Así de fácil, totalmente. Eso sucede aquí. Estas historias en el Diva Show.
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0: Tú eres un hombre celoso, Gary Gallegos.
2: No, yo no, diva. Nunca, nunca he sido celoso.
0: ¿De veras?
2: No.
0: ¿Pero de qué? Ay, ¿por qué? Mira, nunca, nunca.
2: Con la única persona que he sido como un poco celoso ha sido como con mis hermanas. Pero porque son mucho más chicas que yo. Y entonces, obviamente, cuando me presentaron al novio, pues...
0: Claro, como gato boca arriba, no, como
2: no,
0: luego
2: no,
0: dice
2: no
0: uno.
2: Me gustó, no me gustó mucho, no me gustó mucho. Pero por lo demás, no, ¿eh? Nah.
0: Nah. O sea, que,
2: hay
0: que,
2: tanta gente
0: ¿dónde
2: que...
0: andas? ¿Y a qué hora llegas? ¿Y por qué te escribe?
2: Nah. Nah, ¿esa de mí qué?
0: ¿Están al contrario. Le van bajando tres rayitas. ¿Eh?
2: Nah, dispensa. No, eso de ser tóxico no me gusta.
0: ¿Y qué es lo que sí te gusta?
2: Algo.
3: Tú no me vas a hundir, te juro.
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0: guapísimos y de mucho dinero. Estamos en vivo. Está Freddy en la casa, que anda de fiesta. Freddy guapísimo, cuéntame cosas. ¿Tú de dónde eres? ¿De Juchitán? ¿De Salina Cruz? ¿De dónde? Cuéntame.
1: Mire, mi diva, yo soy de Salina Cruz, Oaxaca. Yo nací en Salina Cruz, Oaxaca.
0: Sí.
1: Pero la familia y exmujer de mi hermano, ajá, son de Ciudad Ixtepec, mi diva.
0: Ah, claro.
1: Entonces la fiesta se hizo allá, mi diva.
0: En Ixtepec.
1: Y allá en Ciudad Ixtepec son bien arraigadas las tradiciones, sí, mi diva.
0: En Ciudad
1: Ixtepec. Muy arraigadas.
0: Me encanta Ciudad Ixtepec porque es una población, amigos, padrísima, que como dice Freddy, en esta región del Istmo de Tehuantepec, tienen unas tradiciones y ahí voy a decir algo muy fuerte. Ahí en este lugar exactamente, la palabra todavía vale. Todavía vale, Freddy. Y tú lo sabes.
1: Sí.
0: Si te dije, te voy a pagar tal día te paga.
1: Bueno. Ah, esas excepciones, mi diva, porque se acuerda de esa mujer. Porque ya iba a decir, no, tiene toda la boca llena de razón, pero hay sus excepciones, mi diva, porque se acuerda de esa mujer malvada que me sacó la pantalla.
0: Sí, me acuerdo.
1: ¿De dónde crees que es?
0: Que te enseñó el código postal.
1: Ah, sí.
0: Bueno,
1: sí,
0: ¿qué
1: sí,
0: ibas a decir sí, del código postal de aquel? ¿Qué?
1: Y su mamá también, que me cerró las puertas en la cara, mi diva.
0: No, pues sí, pero no, dejando de bromas, sí es gente muy, muy arraigada con la tradición, amigos de Oaxaca.
1: No, le decía que fuimos a desayunar al mercado, y pues lo que hacemos todos los isleños, mi diva, cuando vemos a gente que pues sabemos que no
0: es de ahí,
1: empezamos a hacerle plática, y así nos empezó a hacer plática una señora. Como yo llevaba a una amiga que es muy blanca, mi diva, pues allá se les hace muy extraordinario una persona muy blanca. Y entonces le preguntó, oye, güera, ¿y a dónde vienes o por qué? Porque a la par de los 15 años de mi sobrina, mi diva, se hacía una boda de un uno de Mérida, mi diva, que se había ido a casar ahí a Ixtepec también. Entonces estaban esas dos fiestas, mi diva. Pues el pueblo estaba vuelto loco porque pues son cosas que mueve ahí todo
0: toda la economía, claro, la economía.
1: ¿Sí?
0: Para la gente que me pregunta, me están escribiendo en Instagram, @ la diva de México. Diva, ¿cómo le hacen para durar 3 días? ¿Cómo se bañan? Ay, ¿cómo se bañan?
1: Pues, como que cómo nos bañamos, pues en el hotel hay regadera.
0: Pero diles cómo es la fiesta de 3 días. No crean que están 3 días sude y sin bañarse. Platícales, Freddy.
1: Ah, bueno, es que, o sea, si hay una fiesta de 3 días, porque el viernes pues se hace como una comida.
0: Exacto, una comida familiar, nada más aquí entre los mismos.
1: El sábado, que es la fiesta principal, si
0: la
1: está,
0: misa.
1: Si es la misa y el baile.
0: Ok.
1: Y después,
0: el domingo,
1: el tercer día es la lavada, que es lo que conocemos comúnmente como el lavado de olla, misa. Usted no se vaya por otro lado, así se le dice.
0: A ver, ni media palabra he dicho yo, ni media palabra.
1: Pero esa sonrisa pícara que me aventó, lo dijo todo.
0: Todo. Y diles que es el lavado de cazuela o el lavado de olla.
1: No, la lavada, mi diva, pues ya es para terminar la fiesta donde se va a terminar toda la comida que ha sobrado, porque mi diva mataron una res, imagínese. Queda muchísima cerveza, el pastel, y pues es una tercera fiesta ya para finalizar. Y que todos se vayan bien bebidos, bien comidos y bien bailados, mi diva. Porque hubo conjunto.
0: Pensé que bien con...
1: No, comidos.
0: Ya me voy. Freddy, gracias. Si tiene coche, por favor, maneje con mucha precaución. Casi siempre hay alguien en casa esperando para darte un abrazo. O para hacer...
1: El amor.
0: El amor.
1: El amor.
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0: 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Son las 6 con 3 minutos.
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2: En Santiago Ixcuintla, el gobierno municipal prepara diversas actividades con motivo del mes patrio, informó la presidenta del DIF, Dora Elizabeth Santos. Además de los actos cívicos programados para los días 13, 15 y 16 de septiembre, la noche del 15 se realizará una verbena popular con antojitos para las familias después del tradicional grito de independencia que encabezará el alcalde Sergio González. Para el 16 de septiembre también se llevará a cabo una carrera pedestre como parte de los festejos. En Acaponeta, personal del ayuntamiento impartió un taller sobre prevención de la violencia hacia niñas y niños a estudiantes de la primaria José Vasconcelos. La actividad fue dada a conocer por el secretario municipal, Habacuc Contreras, quien destacó la importancia de brindar herramientas para prevenir y detectar este tipo de situaciones. Un joven motociclista en Tepic perdió la vida tras derrapar y chocar contra un poste de la CFE sobre la avenida Los Sauces en el fraccionamiento Castilla de Tepic. Fue trasladado al hospital civil con graves lesiones, pero falleció alrededor de las 3 de la mañana. Su identidad no ha sido confirmada oficialmente. En Ixtlán del Río fue cancelada la Rodada Patria 2026 debido a las condiciones climatológicas, con el objetivo de salvaguardar la seguridad de las y los participantes. Los organizadores agradecieron la comprensión de quienes se prepararon para participar en esta actividad. En la Peñita de Jaltemba, municipio de Compostela, Profepa y la Policía Municipal realizaron un operativo para verificar la legalidad, procedencia e identificación de ejemplares de fauna silvestre. Durante la revisión fueron localizados un mono capuchino y dos pitones, que fueron entregados a sus responsables tras acreditar su procedencia legal. En tanto, un lémur permanece bajo resguardo de Profepa mientras continúa el procedimiento administrativo correspondiente. En Bahía de Banderas, el alcalde José Israel Santillán participará en una jornada de prevención del suicidio en el Hospital General de Zona número 33 del IMSS. Destacó la importancia de fortalecer la salud mental, las redes de apoyo y la atención oportuna mediante la coordinación entre instituciones y sociedad. Reportó para Noticias por la Radio, Ariana Olvera.
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2: ¿Será esta la semana definitiva para Morena en Nayarit? Septiembre ya está aquí. Después de anunciar las primeras 5 coordinaciones estatales, siguen pendientes 12, incluida la de Nayarit, un cargo partidista que representa el paso previo a la candidatura a gobernador o gobernadora. En los equipos de los aspirantes crece la ansiedad. La pregunta es si ahora sí conoceremos la decisión o volverá a imponerse la idea de que no hay prisa. Tomarse tiempo para construir acuerdos puede ser prudente, pero prolongar la incertidumbre también tiene costos, alimenta rumores, genera desgaste y puede complicar la unidad. Para Morena y sus aliados, el desafío no termina al anunciar un nombre. Después habrá que conseguir que quienes hoy compiten acepten el resultado y acompañen a quien encabece el proyecto. ¿Habrá definición esta semana? Está por verse. Lo cierto es que administrar la espera también exige claridad. Soy Antonio Tello, director ejecutivo de Alica Medios, y este fue un comentario editorial para NTV Más.
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3: Es una broma porque no te voy a contestar. Y le dije, no te vas a dar cuenta. Dijo, ay, conozco la voz del panda. De volada me voy a dar cuenta, me dijo. Y le dije, no creo. Y pues ahora te voy a hacer la broma.
4: Entonces Elías es el novio que le vamos a hacer la broma y que él te enseñó, te educó, te instruyó para que escucharas el Panda Show.
3: Sí, así es.
4: Entonces no le podemos hacer la broma porque es mi compita.
3: Ay, no, no, qué compita, qué nada.
4: Oye, si le pone el Panda Show a toda la fábrica, eso está de pocas tuercas, chancluda.
3: Ya lo sé, era lo que le quería comentar. Dije, uy, se le va a hacer.
4: Oye, ¿cuánto tiempo llevas con el Canchanchan?
3: Ya tenemos 8 años juntos.
4: 8 años y ya viven juntos, ¿o no?
3: Sí, ya vivimos. Tenemos 2 meses que vivimos juntos.
4: ¡Ay, bien poquito! O sea que ahorita caminas así como de ladito, ¿no, mija?
3: No, no, no.
4: ¿Oh, sí? ¿Pues 2 meses juntos?
3: No, pero no, ya tenemos mucho tiempo que estamos juntos. ¿Y ya no qué? Es nada nuevo.
4: Ah, o sea que ya no es... Ya, ya no hay novedad, entonces.
3: Ya no. Ya
4: ¿qué edad tienes,
3: igual,
4: mija? ¿Qué edad tienes?
3: 23 años.
4: O sea que empezaste con él a los 15.
3: Sí, así es.
4: Wow,
3: me robó, y desde, ay, es un malo.
4: ¿Y desde los 15 empezaste a...?
3: Pues, ¿qué le diré?
4: ¿O sí o no?
3: Pues sí.
4: ¡Cecilia! Oye, ¿y él también tiene 23 o qué edad tiene?
3: No, él me gana por 10 años, tiene 34.
4: Uy, aparte te lo agarraste experimentado. Bueno, ¿qué bromita para Elías?
3: Pues me salí de la casa, me escapé, le dije que iba a ir con mi mamá.
4: Ajá.
3: Y ahorita en unos minutos le volví a mandar un mensaje y le dije que iba a ir con mi hermano.
4: Ok.
3: Le mandé un mensaje y le dije, voy a ir con mi hermano por un gatito. Así le dije, porque tenemos gatitos. Entonces le puse en el mensaje. Y lo que pasa es que hoy ensaya el grupo de mi hermano.
4: Hoy ensaya. Okay. Ah, ¿tu hermano tiene un grupo?
3: Sí, de música.
4: ¿Qué tipo de música toca tu hermano?
3: Creo que es serreña, algo así.
4: Serreña, o sea, ajá, chunda, chunda.
3: Sí, sí.
4: Chunda.
3: Okay. Así es.
4: Música chunda. Okay. Sí. ¿Y luego?
3: Y entonces ahí está un muchacho que es vocalista, que se le dicen Pancho, pero Mi gordo, pues mi novio, es muy celoso con él, como que yo me llevaba muy bien con él y todo, y platicaba y así, y como que él agarró un coraje con él, no sé por qué. Entonces le menciono Pancho y como que se enoja. O iba con mi hermano y me decía, ay, seguro va nomás para ver Pancho, o estás mensajeando con Pancho, o Pancho te llamó, así. Entonces le dije que iba a ir con mi hermano. Entonces cuando le dije que iba a ir con mi hermano, me dijo, sí, seguramente con tu mamá, porque pues sabe que está ahí el muchacho en la casa.
4: Okay,
3: pues,
4: okay.
3: Pero pensó que iba con él.
4: ¿Y luego?
3: Y pues yo le quiero decir, le quiero marcar y decirle que, pues decirle así como que, uy, gordo, adivina qué, porque siempre cuando cometo un error así, le digo siempre así, gordo, adivina qué, y con lo que hiciste, es así. Y decir, pues con el Pancho a dar la vuelta, me invitó y pues lo quería ver porque pues es mi amigo y no quiero que pienses más, solo vine a dar la vuelta con él. Y pues se va a reaccionar, se va a enojar.
4: ¿Le vas a decir que vas a o que fuiste a dar la vuelta con Pancho? Oye, ¿y sabes por qué tienes celos de Pancho?
3: No.
4: Porque igual te puede dejar el cerebro ancho. Puede ser, no sé.
3: No, que pues.
4: A ver, espérame. O sea, tú supuestamente vas con tu hermano que se llama, ¿cómo quedamos?
3: Justino.
4: Con Justino. Ok, Justino, ¿y tu casa están muy lejos?
3: Como a 2 cuadras, 3 cuadras, 4.
4: Híjole, chale, no está muy cerquita. Es que...
3: Pues, es que bueno, se va a enojar, se va a molestar, con cualquier cosa va a aprender.
4: Bueno, ¿por qué no le dices, ahí te va, mira, hiji, que saliste, fuiste con Pancho a darte la vuelta, tú dime una zona que esté más o menos lejana allá en Mexicali, pero el chiste es que se le descompuso el carro a Pancho. Entonces están esperando a que llegue la grúa o algo y que te vas a tardar porque necesitan que arreglen el carro de Pancho para que se regresen. Y ahí tenemos el match.
3: Sí.
4: Órale. ¿Estás lista?
3: Sí, lista.
4: Pues vámonos, pegamos, se engancha o no se engancha. Recordemos que este es un Panda Fan. Las bromas están en este Casto Show.
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6: Buenas noches, Panda. Quiero ver si me puede hacer el favor de mandar un saludo aquí para todos los que nos encontramos laborando en la panadería del Toro. Para el Chabelín, especialmente para el Barney, para el Romes, para el Darío, para el Ojón, para el compa Martín y para el compa Alfredi. De acá de Zamora, Michoacán. Gracias. Me gusta tu jefa, Panda.
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11: Bueno.
3: Amor.
11: ¿Qué pasó?
3: Es que vine acá con el Tino y me mandó mensaje el Pancho. Me dijo que si íbamos a dar la vuelta y pues me vine a dar la vuelta con él.
11: Y luego.
3: Y estamos en el testerazo, se descompuso el carro de Pancho.
11: Qué ya bueno.
3: No prender. Ay, amor. Y se descompuso el carro del Pancho. Y te quería decir que si podías venir.
11: No.
3: Ay, amor.
11: No voy a ir.

0: Es que íbamos en la carretera, amor, íbamos, pues digo, vamos a andar pues nomás para seguir platicando. Y creo que se calentó el carro y aquí pues cerca de Carmen Cerdán y como que se hizo la orilla y ya
1: me sorprendió. Carmen Cerdán andan, no manches.
0: Ay, amor, no está lejos, está súper cerca.
1: Y yo qué sé.
0: Llegaré cuando pueda.
1: ¿Cómo que llegarás cuando pueda?
0: Pues sí, ¿no quieres venir?
1: ¿Y qué voy a ir?
0: No, no contesta. Amor, en el carro.
1: Márcala a la negra.
0: No me contesta, no me contesta ella, ni el Tino, no me contesta nadie, ni mi mamá. Mi mamá yo creo que estaba dormida. Cuando viene se estaba secando el cabello y se iba a dormir.
1: Estás mentirosa, ¿dónde estás?
0: ¿Por qué te voy a mentir? Ah, pues como quieras, ¿cree? Pues debe estar aquí con él.
1: Pues me estás mintiendo, porque me mentiste que ibas a ir a ver al gato y los bebés.
0: Te estoy avisando, amor, no, para que no pienses mal, que vaya a hacer otra cosa con él. No voy a hacer nada, no, solo quiero platicar con él.
1: No, está bien, yo no pienso nada mal, simplemente, pues... Si se les descompuso el carro, pues háblenle a ver a quién, que le hable a su suegro.
0: Amor, ven, porque su esposa le está marque y marque.
1: Pues que le conteste, a mí qué me importa. Yo que tengo que ver ahí en sus asuntos, ¿sabes?
0: ¿Eh? Ay, amor, pero ven por mí.
1: A ver, fíjate las cosas que estás haciendo, ¿eh? No vas, fíjate. Sí, no, ¿para qué te digo? ¿Sabes qué? Pues que le conteste a su esposa y que le diga que se quedaron ahí. O háblale al Tino que vaya por ti. ¿Por qué me mentiste? A ver, ya, ¿por qué?
0: Ahí después llego a la casa, nomás cuando llegue no quiero que me andes reclamando ni diciendo nada, como siempre.
1: Órale, entonces, ¿como quién dice vas a salirte con la tuya?
0: Pues sí, nomás usted platicar, no voy a hacer nada mal.
1: Ajá, y entonces estás usando de pretexto que se le descompuso el carro para que así y así.
0: ¿Ya vas a empezar con tus celos o qué?
1: No, celos, ¿por qué? Como si siempre. Si tú le estás haciendo las cosas más, ¿no? ¿O no?
0: Siempre lo mismo, ¿tienes? Pancho, solo es mi amigo.
1: ¿Quién está haciendo las cosas mal?
0: ¿Pero por qué estoy haciendo las cosas mal? ¿No estoy haciendo las cosas mal?
1: ¿Qué tienes que andar haciendo ya con él? Si tú ya sabes que no puedes irte para allá.
0: Eso solo quería platicar con él.
1: Ah, pues quédate platicando con él. Tal si lo querías hacer como pretexto para quedarte con él adelante.
0: Entonces no confías en mí, ¿no?
1: Pues obviamente con lo que estás haciendo, ¿quién va a confiar en ti? Dime, ¿quién? ¿Por qué me dices una cosa y terminas haciendo otra cosa? A ver, explícame.
0: A ver, hay que empezar por ahí. ¿Confías en
1: ¿cómo
0: mí?
1: Quieres,
0: ¿sí o no?
1: ¿Cómo quieres?
0: Dime.
1: ¿Cómo quieres que te comprenda si tú eres la que está haciendo las cosas mal, no yo? O sea, explícame. O sea, yo quiero que tú me expliques para yo poderte decir, no, pues sí, confío en ti, no, pues sí, pues sí.
0: No, entonces estás desconfiando de mí.
1: Es decir, ¿cómo no voy a desconfiar de ti si tú me dices una cosa y terminas haciendo otra cosa? Dime, ¿cómo quieres que confíe en ti si realmente tú te estás contradiciendo? O sea, no le encuentro lógica. O sea, ¿quieres que te diga yo, no, sí, confío en ti, para que ya andes bien a gusto ahí esas cosas? Yo no te voy a decir nada.
0: Es que lo que pasa, Pancho me dijo que lo acompañara a dar la vuelta porque quería platicar conmigo porque tuvo problemas con su...
1: Y solo quería
0: platicar conmigo.
1: ¿Y tú qué consejos de pareja le vas a dar o qué?
0: Dime, mi amor, ya como consejos. Tú, cuando tenías la confianza con tus amigas, o sea, es lo mismo.
1: Sí, pues tú separaste a mis amistades de mí. Bueno, pero ya eso ya quedó atrás, no me interesa ni...
0: Sí, pero es que era rápido, yo no pensé que se iba a descomponer el carro.
1: Ah, pues ni modo, mija, allá quédate. ¿Tú te fuiste sola? Yo ni más, yo no tengo la culpa de nada. Ya, a ver cómo le hacen.
0: Sí, pues, pero por eso te estoy avisando ya, para que no haya problemas, sí, para que no te enojes.
1: Sí, sí. No, pues no hay modo de cómo enojarme. Ahí andas solita. Está bien, eso sí. Nomás cuando llegues, pues, necesitamos hablar ya muy seriamente de esto.
0: Gordo, no te exclame, hijo. Puedo ir con mis amigos. ¿Sí? Yo no te digo nada con tus amigos, ¿o sí?
1: Hijo, a ver, ¿con quién he salido? Dime, ¿con quién he salido?
0: Ah, no, pero te quedas a poner con las chicas guapas.
1: Dime, ¿qué amigos tengo? ¿Qué amigos tengo?
0: Muchos, tienen muchos.
1: Sí, en mi trabajo, estoy en mi trabajo, Cecilia. Dime, ¿con qué amigos
0: tengo? ¿Qué piensas? ¿Quién soy? ¿Qué clase de mujer soy? ¿Qué piensas, mi amor?
1: No sé, tú dímelo.
0: Mira, yo confío en ti, porque cuando te vas, yo confío en ti, yo no pienso que vas a hacer algo malo. Tú en mí no confías.
1: Ceci, ¿cuándo me he ido? ¿Cuándo te he dicho, sabes que no voy a ir a tal parte así? ¿Cuándo?
0: Ah, cuando te ibas con las morras. Cuando te fuiste al polvorín, amor. Yo no supe qué es. Me enteré porque alguien más me dijo.
1: ¿De qué estás hablando?
0: Ahora sí, ¿de qué estás hablando?

0: hablando?
1: ¿Estás hablando de cuando de la Karina y esas? No, sí. ¿Ves? ¿La has visto? No, ¿sabes qué? Pues, I'm sorry, ojalá y de veras esté descompuesto
0: el carro. Escucha lo que estás diciendo, entonces, pues si quieres terminamos y me voy a la casa, tú sabes, me voy con mi hermano y allá me voy. De todas maneras me voy a ir.
1: Pues si es lo que estabas pidiendo hacer, pues, queriendo hacer, ¿para qué me dices a mí?
0: Las cosas se descomponen, tú no eres perfecto, ni yo soy perfecto, nadie es perfecto.
1: Y si no eres perfecta, ¿por qué te fuiste con él?
0: Ay, porque no soy perfecta, vamos.
1: Órale. Y entonces por eso me estaba diciendo que ahora sí te quieres poner las pilas y que no sé qué y sales con eso.
0: Ay, gordo, ya, ¿qué fue que siempre, te pones así?
1: Siempre que quieres hacer o te sale una idea positiva, la riegas.
0: Solo no, porque dime, estoy ayudando al Pancho, es un amigo, qué infantil eres ahora. Está saliendo bien,
1: pues, así, amigo. Pues, okay, es tu amigo. Pues que le habla a su familia, saben que estoy con una amiga aquí, pasó esto, se me descalentó el carro, voy a engancharme la mano. Y tú, no tienen por qué malinterpretar las cosas, son amigos, ¿no?
0: A ver, pues, pongámonos de acuerdo, ¿vienes por mí? ¿Sí o no?
1: ¿Para qué voy a ir por ti?
0: Porque nos ayuden, no son morillanos, para que veas que no hay nada mal.
1: ¿Desde cuándo, desde qué hora te fuiste con él? A ver, dime, ¿desde qué hora?
0: Desde hace media hora, pero de hace media hora se descompuso el carro.
1: Ah, ¿y qué hicieron todo ese ratote que se les descompuso el carro?
0: Pues explícame, vienes por mí y ayudas al Panchito con su carro.
1: ¿Y yo por qué le voy a ayudar?
0: Ay, amor, pues no hay nada malo, como, pues ayuda.
1: No, ¿sabes qué? No, Nela, a ver, ¿cómo la?
0: Amor.
1: ¿Amor qué? A ver, dime, amor, ¿qué?
0: Por favor, si son tan, ya.
1: Si dices que son amigos, que le conteste a la Lupita, ¿sabes qué? Pues ando aquí con una amiga, se me descompuso el carro, pero... Y vengan a ayudar y ya.
0: Pues, ¿qué vamos a hacer, gordo? Pues, ¿qué vamos a hacer? Ya, llego cuando pueda.
1: ¿Cómo que qué vamos a hacer?
0: Pues sí, que puedo hacer nada. Voy a llegar ya cuando pueda.
1: Pues sí, ¿no? ¿Qué quieres? Que vaya yo por ti y que todo esté bien, normal. ¿Así?
0: Y si me vas a terminar por eso, pues, ¿qué infantil saliste, gordo?
1: Ah, ahora resulta que yo soy el infantil. Óyeme, ¿sí? Si todavía de que... No por el hecho de que te pase la... hiciste con el Z, quieras volverlo a hacer. ¿Por qué sigues abusando tú de la confianza? Yo de mentote.
0: Ya, cállate, ya.
1: Ay, pobrecita, cosita. Bueno, tal, pues, ahí a ver.
0: Para que sepas, él la tiene mejor que tú. Él me dio lo que tú no.
1: Qué bueno, Ceci, qué bueno que ya desquitaste tus ganas. Ya lo hiciste, qué bueno.
0: Te quiero hacer reaccionar diferente a vos.
1: ¿Pero diferente a qué?
0: Ya, amor, ya, pues ya.
1: Te dije nada con el Z, ¿qué te voy a decir de ahorita? Que ya estás ahí con el Pancho, sabrá Dios dónde. ¿Y sabe, quieres? Que te vaya a ayudar.
0: ¿Sabes qué?
1: Ok, le doy
0: raíz al Tino. ¿Sabes qué?
1: ¿Qué?
0: ¿Cómo se escucha el Panda Show? Que es una broma.
2: ¡A toda máquina!
3: ¡No, que no tronabas, pistolita!
4: Pues la verdad que el Pancho es más lindo que tú. A ver, Elías, ¿por qué te pones tan celoso de Pancho? A ver, platícame. ¿Por qué?
0: No diga nada, amorcito.
1: Panda, ¿yo qué te voy a explicar?
0: No es cierto, Panda.
4: A ver, hay algo oculto, ¿qué onda? Porque no, hace rato también lo estabas callando, no iba a hablar y tú cállate.
1: Mira, Panda, si vas a pasar por mi fábrica, te digo todo.
4: Claro, por supuesto. Oye, antes que nada te agradezco porque me dijo Cecilia que le pones a la fábrica el Panda Show. Eso merece que te mande un beso, chiquito.
1: No, espérate. No, yo quiero que me mandes un pandacel mejor.
4: ¿Qué pasó?
1: Oye, mijo, pues es que mi teléfono ya está roto. Neta, te lo juro, todo el día le ponemos el Panda Show ahí a los trabajadores. Todo el día.
4: Ayer es un amor.
1: Claro, mijo, pues gracias a nosotros tienes mucho rating.
4: De hecho, yo le decía a Cecilia que no quería hacerte la broma porque realmente eres un panda fan, cosa que te agradezco, pero no te hagas el elo, platícame qué pasó con el Panchito, a ver.
1: Es que eso ya no me toca platicártelo yo, que te lo platique ella.
4: A ver, Cecilia, ¿hubo algo con el Pancho entonces?
0: No, nada, ni compita, nada.
4: Porque tú me dijiste que desde los 15 andas con aquí, con mi cuate Elías.
0: Con el gordo, sí.
4: Que viven desde hace 3 meses, todo bien. Pero me comentaste que supuestamente él te cela con Pancho porque no sabes no, por qué.
2: Que yo la celo, yo lo tomo.
0: Sí, anda de llorón.
4: A ver, uno de los dos está mintiendo. ¿Cuál es la verdad?
0: ¿Cuál es la verdad? Que ver.
2: No, hombre. No, no, pues yo no voy a decir nada. Porque le vas a decir, ay, no te lo dijiste el padre, no sé qué.
4: Cecilia, mírame fijamente al teléfono.
2: Sí.
4: Platícame, ¿qué pasó? Platícame, ¿qué pasó con el Pancho?
2: Oye, Panda. Panda, la neta, mira. Te escuchamos en el radio. Ya sabes, sí, ella que va a decir.
0: Es un pueblito chiquito aquí donde vivimos.
4: Ah, o sea que te echaste un detallito con el Pancho.
0: No. Ay, no. No, hombre, no. Ahora no andes a su mujer. Por si me lo cela conmigo, andada llorona.
4: Ah, pero aparte, el Pancho es casado, ¿verdad? Sí, es cierto.
2: Ay, oye, ya wow. No más falta que la familia del Pancho escuche el Panda Show.
4: Pues claro, en Tecate, Cállate. En Tecate, pueblo bicicletero, pues cómo no.
0: Si que fuera México.
4: Oye, Elías, decía Cecilia que nunca ibas a caer. Y mira, Máscar, cae más pronto un hablador no. Que uno de Tecate. A ver, dime, ¿qué sentiste cuando te dijo lo de Pancho? A ver, dime.
2: No, ya no sentí nada porque pues yo le dije que ya no iba por ella porque pues prácticamente siempre me estoy quitando la camisa por ella y se hará con sus cositas, pues como que ya no van, ¿verdad?
4: Ay, pero, oye, pues, pero nada más estaba platicando con el Pancho, o sea, de amigos nada más. Oh, ya si sí, tuvieron pues sus sí, que veres o no, pues ya.
2: No, pues sí, de esos amigos son hasta yo quiero amigas de esas, porque oh, no van. Ah, ¿ya viste cómo se puso? Pues sabes lo
4: Cecilia,
2: que digo.
4: Dile por qué le hiciste la bromita a tu canchancha, mija.
0: Gordo, es que te amo mucho. Ay. Te amo mucho y pues la verdad, estar contigo pues es lo mejor que he decidido. Como que me daba miedo estar contigo otra vez y volver a iniciar la relación. Ajá. ¡Ay, es en serio, menso! Te amo mucho, gordo.
4: ¡Baboso!
2: Okay.
4: Sí. Oye, Elías, ¿y es una fábrica de qué la que tienes?
2: De maquilas, de costura.
4: Órale, pues mándale saludos a los empleados porque seguramente no, pues ahí claro la escucharán sí. A todo volumen, a tus compas.
2: No, pues claro que sí, todos los días. Mira, se molestan de que te ponemos a veces, pero pues a nosotros nos vale.
4: Ah, ¿y o por sea, qué se molestan? Al contrario, salir... la chamba se les hace más liviana, ¿no?
2: Pues ya sé, luego a veces pasan sus bromas así bien picaronas y ahí queriendo, no se están riendo y luego toca unas bromas así bien, bien curadas y nos toca la hora del break. Y me dicen, no, dice la broma. Y dice, ponle pausa porque te escuchamos por la aplicación. Y dicen, no, ponle pausa. Cuando entremos, pues le vuelves a poner. Y pues sí, así les hago. Porque pues a algunos les gusta, a algunos aunque no les gusta, pues lo oyen. Y pues prácticamente te están escuchando aquí en la fábrica como unas 40 o 50 personas.
4: Ah, qué chido y qué padre que estés ahí en la aplicación de Claro Más. Sí.
2: Pues de hecho te escuchamos por muchas partes.
4: Oye, ahora que...
2: la aplicación.
4: Ahorita que veas a Cecilia, revísala bien, porque creo que Pancho le dejó el corazón muy ancho, ¿eh?
2: No te preocupes, ya estamos enterados, pero bueno.
4: Bueno, Ceci, Elías, díganme en Tecate cómo se oye el Panda Show.
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5: ¿Será esta la semana definitiva para Morena en Nayarit? Septiembre ya está aquí. Después de anunciar las primeras 5 coordinaciones estatales, siguen pendientes 12, incluida la de Nayarit, un cargo partidista que representa el paso previo a la candidatura a gobernador o gobernadora. En los equipos de los aspirantes crece la ansiedad. La pregunta es si ahora sí conoceremos la decisión o volverá a imponerse la idea de que no hay prisa. Tomarse tiempo para construir acuerdos puede ser prudente, pero prolongar la incertidumbre también tiene costos, alimenta rumores, genera desgaste y puede complicar la unidad. Para Morena y sus aliados, el desafío no termina al anunciar un nombre. Después habrá que conseguir que quienes hoy compiten acepten el resultado y acompañen a quien encabece el proyecto. ¿Habrá definición esta semana? Está por verse. Lo cierto es que administrar la espera también exige claridad. Soy Antonio Tello, director ejecutivo de Alica Medios, y este fue un comentario editorial para NTV Más.
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10: Y nos vamos con toda la actitud en este viernesito, en este fin de semana. Y señores, nos vamos con más diversión y voy hasta Oaxaca. Y está Adrián. Hola Adrián, buenas noches, ¿cómo estás?
11: ¿Qué tal, pandita? Buenas noches, bien, aquí, mira.
10: Oye, saludos hasta Guajuapan de León, Oaxaca, ¿cómo estás?
11: Bien, pues aquí al... medio nervioso, pero al 100.
10: Oye, qué chido recibir tu llamada. Pues gracias por estar a través de la mejor 105.3 y gracias por estar a través de Claro Música. ¿Cómo estás, Adrián? ¿Qué me cuentas?
11: Pues bien, aquí pues vamos a hacerle una bromita a mi carnal.
10: Ya me la debe,
11: ya sé.
10: Él es la víctima.
11: Hace unos 3 meses, sí, me la hizo.
10: ¿Y por qué dices que te la debe? Platícame.
11: Me hizo una pequeña bromita, ¿eh? Por allá te voy a contar un poquito.
10: A ver, platícame, ¿qué bromita te hizo?
11: Pues que andaba entambado.
10: Ándale, entonces, te digo que andaba entambado, órale.
11: Sí, de hecho.
10: Pero esa broma te la hizo él.
11: Sí, él me la hizo, de un nuevo celular.
10: Qué
11: yo
10: gacho.
11: Yo no tenía número. Sí, ya después, vi a la noche y me habían comentado que ya lo iban a trasladar a la capital por lo que había sucedido, que era grave y todo, ¿no? Entonces yo sí me la creí, digo, ya estaba nervioso, ya me iba a agarrar la moto a buscarlo, pero en fin, ya.
10: O sea que caíste con
11: Piti. Sí, redondito, ¿eh?
10: Oye, ¿y hace cuánto tiempo él te hizo la bromita de que estaba detenido?
11: Unos como 4 meses.
10: Muy bien, pues ha llegado el momento de que a través del Panda Show le hagas bromita. ¿Qué tienes pensado? ¿De qué se trata tu broma para tu hermano?
11: Pues sí, pandita, mira, hace unos mesecitos yo hubo un malentendido con mi esposa, ¿no? Del celular. Entonces, pues para no alterar ahora sí que el coraje de ella, ¿no? Pues quise no mostrárselos por... Ahora sí que ya ves que hay esposas que no entienden la situación, ¿no? En
10: cuestión pero la de... tuya sí entiende todo perfecto.
11: Sí, sí, pandita. Entonces, pues por ahí me quiero agarrar, ¿no? Que me haga paro, que pues que mañana cumplo años. Entonces, pues que me haga paro, ¿no? Que para salir con una chica, ¿no? La cual es con la que estaba yo platicando la cuestión que me habían cachado.
10: Ok, no, ¿y tu hermano se enteró de este antecedente del malentendido, sí, los de mensajes hecho, y todo?
11: De hecho, él me echó la mano en venir por mí a la casa.
10: ¡Ándale!
11: Ajá, entonces, pues por ahí lo quiero agarrar, ¿no?
10: Oye, ¿cómo se llama la víctima, tu hermano?
11: Alfredo.
10: Alfredo, muy bien. ¿Y tu esposita?
11: Yadira.
10: Yadira, entonces tú le vas a hablar a tu hermano para decirle que andas festejando tu cumpleaños con esta chica y que tu esposa te está buscando, ¿qué onda?
11: Ajá, no, que por si le marca, le diga que yo voy, que yo le dije que iba a estar con Alfredo. De todo modo le voy a decir, pues mira, carnal, la neta, ando echándome unas copitas, vine con esta chica que tuvimos el problema en diciembre, pues a escondidas nos hemos estado mensajeando, ¿no? Entonces, quiero que me hagas paro, la neta me quiere festejar y pues un rato, ¿no? Y yo pues le dije a Yadira que iba a estar contigo, ¿no?
10: ¿Y tu esposa participa en la bromita?
11: Claro que sí.
10: Ay, mira, qué buena onda. Hola, Yadira, buenas noches.
0: Hola,
10: ¿cómo
0: pandita,
10: estás?
0: Buenas noches. Bien,
10: saludos
0: aquí, mira,
10: hasta Guajuapan de León. Oye, ¿y qué onda? ¿Tú no te encelaste de ese malentendido que está citando tu marido?
0: ¿Cómo no? Si nos los corrimos.
10: Ah, neta, tanto. Oye, entonces no estuvo tan leve. ¿Qué pasó? Y tú platícame, ¿qué pasó? ¿Cuál fue ese antecedente? Lo que puedas contarme, Yadira.
0: Pues que la muchacha quería con él y le mandaba los mensajes y él contestaba y le digo que pues, eso no iba, pues que eso me molestaba. ¿Y, pues,
10: ¿y eran muy comprometedores estos mensajes, Yadira?
0: No, lo que pasa es que le dijo que se había caído y que estaba en reposo y que quién sabe qué, y eso me molestó. Le digo que le tienes que estar dando explicaciones.
10: Uh-huh. Oye, ¿y cómo te llevas tú con Alfredo?
0: Bien. Bien, bien, cuando le hizo la bromita a Adrián, yo también le dije, ándale, Alfredo, eso no las pagas.
10: Y llegó el momento. Oye, Alfredo, perdón, Adrián y Yadira, ¿podemos mencionar el nombre de esa persona incómoda que les causó problema?
0: No.
10: Bueno, pero vamos a tener que utilizar un nombre, el que tú elijas, Yadira, elige un nombre.
0: Carla.
10: Bueno, mira, vamos a hacer la primera llamadita, Adrián.
9: Claro.
10: Y le vas a decir a Alfredo, oye, carnal, necesito un paro. ¿Vas a hacer llamada de tres o vamos a marcar de un número nuestro?
9: Pues, pues no sé cómo sea mejor. El chiste es que no nos estemos, bueno, de un número nuevo, si se puede.
10: Ok, ¿tú sabes hacer llamada de tres, Yadira?
0: Sí.
10: Ok,
0: sí,
10: bueno, entonces voy a marcar de un número privado. Okay, mi querido Adrián, le vas a decir, oye, carnal, necesito paro. Le vas a decir que estás, pues no sé, en un hotelillo o en la casa de Carla, donde tú quieras. Le dices, mira, necesito paro, me está mandando mensajes, Yadira, porque quiere que le conteste y no puedo. Estoy festejándome mi cumpleaños, o ando de canijo, o ando con Carla en su casa, o en un hotel, o donde tú quieras. Necesito que me hagas paro porque yo ya le contesté un mensaje y le dije que estoy contigo ayudándote a... O me pediste el paro de cualquier cosa. No sé, ahí invéntate tú. Te pido de favor que si te llega a llamar, que no lo creo porque ya le dije que estaba contigo, por favor necesito que me cubras las espaldas, ¿vale? Prácticamente esa sería la tónica, hay lo que tú gustes aumentarle. ¿Listo, mi querido Adrián?
11: Claro que sí.
10: Listo, vale, vámonos, vale. Le pegamos, las bromas están en el Panda Show.
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10: 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Tienes que decir que es la casa de Carla o en un hotelillo porque es un número privado, porque si te pregunta.
11: Bueno. ¿Qué onda, Alfredo?
16: ¿Quién habla?
11: Yo, güey, Adrián.
16: ¿Qué pasó?
11: Oye, carnal, pues la neta necesito un paro, güey. No sé si puedes hacérmelo.
16: ¿A poco sí?
11: Sí, güey.
16: Ajá, ¿qué pasó?
11: Ya ves que mañana, pues cumplo años.
16: Ajá.
11: Entonces, güey, la neta, me anduve mensajeando con la morra, ves que tuvimos, un problema en diciembre, ¿no? Con Yadira, güey, pero ya me pasé de lanza, yo creo que, pues me hizo la invitación la morra, güey, que viniera a su casa.
16: Ajá.
11: Entonces, pues estoy aquí, güey, pero pues Yadira no tarda y me marca, güey.
16: Sí.
11: Entonces, pues Asparo, ¿no? Si te marca a ti, güey, dile que pues estoy contigo, güey. El chiste es que, mira, la neta, si te pregunta Yadira, güey, porque ya me está mandando mensajes a cada rato, que dónde estoy y que dónde estoy y que dónde estoy, la neta, pues le dije que pues estoy contigo, güey. Me viene
16: ¿A qué hora vas a llegar? ¿A qué hora vas a llegar?
11: Pues siquiera como a las 10, güey, y es que la neta...
16: Ahora pues, no hay pedo, yo te juro, güey, pero yo te quiero ver, güey, me marcas a las 10 y te voy a ir a traer, güey.
11: Seguro, güey, cámara, sí, te debo una, güey.
16: A las 10 me enalas.
11: Ahora pues.
10: Oye, Adrián, ¿Alfredo es tu hermano o es tu papá? Oye, ¿qué edad tienes, Adrián?
11: Tengo 28 años, panda, pero te digo, venimos de un cambio total, ¿no? Radical, de que dices, pues bueno.
10: 28 años. ¿Y tu hermano Alfredo qué edad tiene?
11: Tiene 25, pandita.
10: No inventes, es que de verdad, mira, con la voz y la actitud... Neta, neta del planeta. Y aparte no, y te quiero a las 3, a las 10, y yo voy por ti. Yo nada más estaba esperando el látigo de Asha. Híjole, ¿cómo se va a comportar contigo, querida Yadira? Cuando le digas,
17: sí, ¿verdad,
10: oye,
17: pandita?
10: Va a tener que ser bien importante, mija. No le tienes que preguntar. Oye, ¿está contigo, Adrián? No, más bien es, oye, un favor, fíjate que le estoy marcando por teléfono a Adrián, no me contesta, ya le mandé mensajes, no me contesta, pero ya me contestó un mensaje y me dijo que está contigo. ¿Me lo comunicas, por favor? O sea, tienes que prácticamente darlo por hecho, ¿ok? No darle la oportunidad de preguntarle, oye, ¿está contigo? Pero para esto, te lo pregunté hace rato, vas a necesitar que hacer llamada de tres para darle toda la credibilidad, ya que ustedes están en Guajuapan de León. ¿Sabes hacerlo, querida Yadira?
17: Sí, pandita.
10: ¿Sí?
17: Sí.
10: ¿Seguro las borolas?
17: Sí.
10: Bueno, entonces vamos a hacer una cosita, mija. Hazte la llamadita de tres. Cuando escuches el jaloncito de baño, quiere decir que estás en la sala, ¿ok?
17: Ok.
10: Perfecto, pues órale, viene, vamos a ver cómo resulta esto. Las bromas están en Azteca, es tu show.
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16: Bueno, ¿qué pasó?
0: ¿Qué onda, Alfred?
16: ¿Qué hay, Yadi? ¿Cómo estamos?
0: Bien, oye, un favorzote, pásame a Adrián, ¿no? Porfa.
16: Aguántame, te lo paso, ¿vale?
0: Sale. Sí, pandita, ¿me escuchas?
19: Sí, aquí estamos, no hables.
0: Me colgó, no me lo pasó.
10: ¿Te colgó?
0: Sí, me contestó y le digo que me pasara a Adrián y me colgó.
10: No, escuchamos perfectamente, te dijo ahorita te lo paso. ¡Y ya no se escuchó nada!
0: Sí, me colgó.
10: Ah, mira, o sea que sí te está cubriendo el condenado, Adrián. Te está cubriendo, pero utilizó la estrategia de colgar.
11: Uy, esa no me la sabía, yo pensaba que sí me iba a delatar el cabrón.
10: Órale, pues va de nuevo, Yadira, va de nuevo. Le dices, oye, espérame, no me cuelgues o se cortó. Estoy esperando aquí. Aquí vas a tener que utilizar mucho tu instinto, Yadira. Porque le tienes que decir, no me vayas a colgar, pásamelo donde. Te va a inventar. Se bajó ahorita, salió, fue a la tienda. Tienes que utilizar mucho tu instinto, ¿ok?
0: Dale,
10: listo,
0: vale.
10: Va de nuevo. ¡Márcale!
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0: No me contesta, pandita.
10: Neta, no
0: ya
10: te contesta.
0: Suena, pero no me contesta.
10: Hijo de Calimán, yo creo que está pateando a córner y creo que no va a contestar, Adrián, ¿eh? Es un aparte de ser un papá regañón, es un collón. Ok, vamos a hacer una cosa. Vámonos con un intento más, mi querida Yadira. Si no, pues vas a tener que entrarle a los cocolazos, Adrián.
11: Vale, vale.
10: Pues diciéndole que, oye, ¿qué pasó? Me está mandando mensajes, ya no aguanto a mi vieja y estoy aquí con la otra. Listo, órale, vaya. Dale. Échale.
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0: Me colgó la llamada.
10: No, hombre, este ya no va a contestar. Ok, carnal, pues vas tú, mi querido Adrián. Obviamente diciéndolo, oye, ¿qué pasó? Ya no aguanto a mi mujer, me está friegue. Te va a tratar como ya lo escuchamos.
11: Okay.
10: Vamos a ver en realidad si te comenta ya el blog que te dijo todo y cerramos la bromita, ¿ok? ¿Estás listo?
11: Claro que sí, pandita.
10: Órale, vas con llamadita de tres, marcamos en este que es tu show.
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11: ¿Qué onda? ¿Cómo estás, güey? ¿Por qué, güey? Oye, carnal, no. Y me está marca de marca, ¿no le dijiste, güey? Quiero estar contigo.
21: Pero quiero hablar contigo. ¿Ahí dónde ves? Te agarro.
11: Güey, pues te dije que me hicieras paro. ¿Por qué no te lo hubieras ingeniado, güey?
21: Ahorita le contesto.
11: Te dije, aguántame a las 10. Fredo, güey.
21: Eso, o sea, yo te voy a llevar, güey, yo te voy a hacer paro que estuvieses conmigo.
11: Ajá, yo también. Sí. Mira, güey, la neta, pues ya siento que ya estoy hasta el gorro, güey, ya. Ya me dijo unas cuantas cosas que la neta, carnal, pues ya no hay vuelta atrás, güey.
21: Por eso, viejito, te voy a decir una cosa, güey. Me hubieras dicho, güey, porque me agarras en seco, güey.
11: Mira, güey, pues es que tú también no quieres muy chingón, güey, no mames, pues hay que ingeniárselas, te
21: ahorita
11: dije, haz paro, güey.
21: Ahorita yo no.
11: Ahora sí que es mi cumpleaños, güey. Quería pasármela chido, un relax. Me querían ahora sí que cotorrear chido.
21: Ahorita yo le contesto.
11: ¿Dónde estás tú?
21: Aquí, güey, en el Pera Barbatul. ¿Dónde estás, güey?
11: Pues no manches, estoy aquí todavía en el depo de la morra, güey.
21: Por eso, no que a las 10, güey.
11: Pues te estoy diciendo que a las 10 quedamos en una cosa, güey.
21: Me agarras frío, güey. También tú, güey. Ahorita ya le digo.
11: Va.
10: Ya le bajó dos rayitas, Está con la colita entre las patas. Yadira, vas otra vez. Yo creo que no va a contestar, ¿eh? Yo pensé que le ibas a terminar, Adrián. Yo pensé que le ibas a terminar.
11: No, la neta quiero que caiga chido y que sienta lo que sentí.
10: Pero ¿sabes qué? Aparte de que juegue el papel de tu papá, es un collón. Ve cómo no le ha contestado a Yadira. Ok, Yadira, vas, éntrale. Vámonos.
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10: Listo, va.
0: ¡Hombre!
21: Ahora, Yari, ¿qué pasó? ¿Mande?
0: Pasa mal rato, estoy diciendo que me vas a hablar con esto, que no cuelgas.
21: Sí, o sea, te lo paso, pero ¿qué pasó?
0: Pues me iba a dejar dinero para ir a comprar lo de la juguería y no encuentro el
21: Dinero, Alfredo. No, te lo paso, no te preocupes, está conmigo.
1: Pues sí, pero pásamelo, me gusta hablar con él, porque me cuesta, ya no está contigo.
21: No, ahora no te estoy colgando.
1: Sí me colgaste, te estoy mandando mensajes y no me contestas.
21: Pues ya te mandé
1: mensajes. No contestas, Alfredo.
21: Te mandé mensajes en WhatsApp. Te estoy marcando y no manda.
1: Que me gusta hablar con él.
21: ¿Pero qué pasó, Yari? ¿Todo bien o qué?
1: Quiero el dinero, Alfredo. Quiero el dinero. Me urge hablar con él. Pásame.
21: Pero ahora yo qué culpa tengo, pues, Yari.
1: Por eso pásamelo, por favor. Pásamelo.
21: ¿Cuál baño? Ahorita vienen. ¿Pero por qué me hablas así ahora sí, Yari? Que yo ni siquiera tengo problemas contigo. Si te molestas, que esté conmigo.
1: No, es que no me molesta que esté contigo.
21: Me estás hablando bien pesadamente. Ahora sí que yo no tengo la culpa.
1: No, Alfred, yo no estoy hablando mal, por favor.
21: Ay, ya, Dira, nos conocemos, ¿no? Ahorita te lo paso, hasta que salgas del baño, yo le digo que te marque.
1: Por eso paso, mal, Alfredo, necesito el dinero de la policía, no tengo nada.
21: Ahora, ¿a poco se? Ahorita yo le digo, no, dame 10 minutos y yo te marco.
1: Ay, Alfredo, pásamelo, por favor.
21: Se fue al baño, Yeli, ¿cómo quieres que entre yo?
1: ¿Todavía no sale del baño?
21: No.
1: Ay, Alfredo.
21: Bueno, se fue. Ahorita te marco.
1: ¿Tú crees que yo soy estúpida o qué?
21: Mira, Yari, a mí no me digas eso. Yo no sé ni qué pedo tienen, ¿sale?
1: Entonces pásamelo, por favor. Necesito el dinero, me urge el dinero, Alfredo.
21: Pues ahorita yo te lo paso, pero aguántame, pues.
1: Ay, Alfredo, me molesta.
21: No, pero conmigo te estás poniendo así, que no sé qué, que si te creo estúpida, yo nunca te he faltado respeto, Yari, ¿sale? Creo que, no sé si es tu coraje, que es otro pedo, pero fíjate, cuñada, que yo nunca te he faltado respeto, ¿eh? Y nunca te he dicho eso para que te pongas así conmigo, ¿vale? Neta, Yari.
1: Pásamelo, por favor, Alfredo.
21: Ahorita te lo paso.
15: Ahorita te lo paso y volvió a colgar. No manches, ya no sabe ni qué decir. Entró al baño, ahorita te lo paso. En 5 minutos, en 10 minutos. ¿Qué me dis? ¿Por qué me tratas así? Oye, Adrián, ¿dónde anda? ¿Está en una pachanga o qué onda?
22: No, pandita, lo que pasa es que él... Bueno, yo creo que ya entregó el taxi, entonces se va allá a relajarse, a tomarse unas birras ahí en un barcito que está en el centro. Y pues yo creo que por ahí anda, porque pues sí se escucha, ¿no?
15: ¿Tú tienes carro o no tienes carro?
22: Sí, de hecho, pero como pues... No,
15: porque ya ves que él estuvo diciendo, voy por ti, voy por ti, voy por ti. Bueno, hagamos una cosa. Vamos ahorita otra vez ya para cerrar la broma. Ahora, tú vas con el cierre y ahora sí la terminas, mi querido Adrián. Claro. Le dices, oye, ¿sabes qué, carnal? Ya ven por mí, porque me está llami, pues ya ni siquiera me estoy echando el palito a gusto de cumpleaños. Está bien intensa. Esperas que te responda y le dices, oye, tengo que decirte una cosa, ¿qué? ¿Cómo se oye el Panda Show? ¿Sale?
22: Va, pandita.
15: Vámonos, en caliente viene llamadita de tres. Marcamos en este que es tu show.
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21: Se llama habló, güey, se me puso bien pinche boca, güey.
22: No manches. ¿Qué te dijo?
21: Que nada, que le urge el dinero de la juguería. Le dije que me diera 10 minutos y ya te hablaba yo. Te pasaba yo, güey. De está conmigo, Yadi. Nada, es cárcel, que no sé qué. Por eso, le digo, ahora sí, nunca te he ofendido, Yadi. Entonces estás poniendo bien a ti. Le digo, está conmigo. No, pero ¿dónde estás? Dice, ahorita voy por él. Ahorita yo lo llevo. Le digo, Yadi, dame chance. Nada, pero pues, le digo, ¿dónde fue? Le digo, fue al baño, ahorita viene. Nada, es que no manches, pásamelo, dice, ¿cómo no puedes entrar? Pues ya, tampoco puedo entrar. Nada, es que a mí no me creas una idiota, le digo, por eso, Yari, ¿cuándo te falta de respeto? Creo que la neta, le digo, ya estás exagerando, le digo, está conmigo.
22: Ya, yo creo que ya, la neta, ya me calambraron sus mensajes, carnal, ya de una vez, güey, ven por mí, la neta, ya,
21: ¿Dónde estás?
22: Por eso, güey, bájate de una vez, porque pues ya estás en el bar, ahorita te doy la ubicación.
21: Mándamela.
22: Pero bájate, güey, porque no se escucha bien.
21: Mándamela, güey, que así no está llego por ti.
22: Por eso, pues, pero pues es que la neta, ni un pinche palito me dejaron echar a gusto, de veras.
21: Ah, pues por eso, carnal, pero yo qué pinche culpa, pues.
22: Oye, pero mira, bájate, bájate. Bájate, bájate de ahí, es que se escucha mucho ruido. Bájate, ya, ya estás afuera.
21: Ya, voy,
22: ya ven por mí, güey, corre.
21: ¿Dónde están?
22: Por eso, bájate, es que se escucha un chingo de ruido, güey.
21: Ya me bajé, ¿dónde están?
22: Pues es que la neta, pues te tengo que decir algo, güey.
21: ¿Qué pedo?
22: Así de pues de carnal a carnal, güey.
21: ¿Qué pedo?
22: Yo creo que esto ya valió madre y...
21: Por eso,
22: de una
21: güey,
22: vez,
21: ¿dónde
22: ¿no?
21: estás?
22: Por eso, nada más quiero que me respondas una pregunta que te voy a hacer.
21: ¿Qué pedo?
22: ¿Cómo se oye el Panda Show? Que esto
2: no,
22: es una
2: toda broma. ¡Máquina!
22: ¡Ay, ay, ay, papá!
15: ¡Alfredo, estás en las bromas del Panda Show!
21: ¡No digas, papá! ¡No,
15: papá! ¿Ya viste, papá? ¡Qué bromita tu hermano! Oye, pero quedaste muy mal con tu cuñada, Yadira, y esta...
21: ¡Ya, neta! ¡Ya, diga, mamá!
15: Sí, está conmigo, está conmigo. Aquí está, ahorita te lo paso, entró al baño, güey. Entró al baño. En 5 minutos, ¿qué? No me hables.
21: No, no, no, no, esas mamás no se hacen, güey.
15: A ver, Alfredito, tú le hiciste una broma a tu hermano y a tu cuñada, ¿no? Hace algún tiempecito, ¿no?
21: Sí, sí, sí, sí, sí.
15: Ah, bueno, Adrián, bueno, mañana es su cumpleaños, quiso agasajarte. Dile por qué la bromita, Adrián, a tu carnal.
22: Sí, Alfredo.
21: Quería llorar, güey. Te quiero, madre.
22: Te dije que me la ibas a pagar, carnal, la neta. ¿Tú viste cómo me puse ese día?
21: No,
3: me lo tapaste, ¿eh? Ándale.
21: Carnal, quería llorar, güey. Me cae de madre, viejo. Quería llorar, güey. No sabía ni qué hacer, güey.
15: Colgándole tontero, el ¿no? teléfono a la cuñada. Sí, aquí está y le colgaste. No le contestaste. Mintiendo. Qué mal parado quedaste. ¿Qué opinas de la forma de encubrir a tu esposo, no, pues es que, del hermano?
21: Es que tú lo sabes, por la familia vas todo, neta. Créeme que así
3: pero
21: sea
3: no
21: más,
3: manches,
21: hermano,
3: no
21: más.
15: O sea, Yadira, neta, no eres de la familia. O sea, no eres de la familia prácticamente, ¿eh? Fuertes declaraciones.
21: No, güey, pero pues si mi carnal me está pidiendo un paro, ahora sí que, ¿y yo qué hago? ¿Con quién estoy? Pues no sé ni qué pedo, no sé ni qué hacer, neta. Créeme que yo no sabía si llorar, reír, colgar o ya no contestar, neta. Ya no sabía ni qué pedo, neta, créeme.
15: Ándale. Yadira, ¿qué le dices a tu cuñadito?
3: Alfredo, te dije que no las ibas a pagar y... Mírame, me decepcionaste, Alfredo, lo tapaste.
21: No, Yadira, créeme que... No, no, neta, no, no, no, no, no, no sé qué hacer, si llorar o reír, no sé, créeme que...
22: Ya ni modo, cabrón.
21: Ya. Oh, carnal, pero ya me eso no se hace, ya. Créeme que neta, carnal, que neta, güey, que no sé yo qué hacer, güey.
15: Ya está llorando, ya está.
21: Yadira, oye. Wey. Ya, güey, es que esos no se hacen, güey.
15: Ya está llorando.
21: No se hace, güey. Créeme que yo no sabía ni qué pedo.
22: Párale. ¿Pero ya estás chillando?
15: Pues no lo oyes, güey, ya cómo está chillando. Y que eso no se hace, eso, pero wey. La broma que te hizo sí se hace, güey. O sea, es así.
21: Créeme, güey, que yo no le iba a llegar a mi casa. Llegué a mi casa, mi jefa se espantó, güey, que yo buscando todo el pedo y no, todo.
15: Alfredito, madre. Alfredito, ¿me permites un consejo, carnal?
21: ¿Qué pasó?
15: Pídele una disculpa a tu cuñada, la neta, güey.
21: Yadira, mil disculpas, yo no sabía ni qué pedo, me agarraron frío, la neta, porque sí me agarraron frío, yo no sabía ni si cubriste a ti o cubrir a él, no sé, la neta, mi pinche mente voló. Luego me hablé de eso, pero
3: no, ahorita nada. ¿Ya no las cobramos? Sabes que también
15: me
3: queremos
21: bien bonito, ¿eh?
15: Está en el baño, ¿qué vamos?
22: Ya me lo salgo,
21: ¿eh? Ah, te voy a echar otras dos a tu salud.
22: Cálmate.
21: Al pinche susto, porque no mames, hasta se me bajó la pinche presión, güey.
15: Ay, dale, mira nada más. Pero Adrián, creo que de regalo de cumpleaños te regalaste una excelente broma y aparte le regresaste la broma que te hizo.
21: Esta
15: así
21: fecha,
15: que...
21: Esta fecha no se me va a olvidar, pandita. Esta fecha no se me va a olvidar.
15: Oye, pues feliz cumpleaños, Adrián, Yadira, Alfredo. Dígame cómo se oye el Panda Show.
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4: Bueno, hijos de Calimán, hijas de la Chilindrina, estoy de regreso contigo en este viernes 11 de septiembre del 2026. Las bromas están por La Mejor FM. Estamos en cadena y también por la aplicación de Claro Música. Envía tu mensajito y escúchate aquí al 557-60Panda. 557-60Panda, ¿quieres hacer tu broma? Si estás por La Mejor FM, 807-26-34-82 desde los Estados Unidos por Claro Música, 855-2611-804. Y tengo a Jenny. Hola, ¿cómo estamos?
5: Hola, hola, pandita, bien. Aquí,
4: ¿qué haces, mi Jenny?
5: Noches.
4: Buena, las pues, tengo usted. ¿Cómo estás?
5: Pues sí, ¿qué te puedo decir? Estoy llegando aquí a tu casa, aquí en el Tecamac.
4: ¿Y vienes llegando de dónde?
5: Soy trabajadora de aplicación.
4: Ándale, ¿cuánto tiempo llevas ejerciendo ese lindo oficio, mija?
5: 2 meses.
4: Ah, poquito tiempo, ¿no?
5: Sí.
4: ¿Y por qué decidiste dedicarte a la ruleteada?
5: Pues porque, pues ya ves que ahorita no alcanza, entonces para ayudarle a mi esposo a pagar unos pequeños pagos que tenemos por ahí.
4: Ah, mira qué interesante, aparte emprendedora, luchona.
5: Ah, sí, claro.
4: Como debe de ser, Jenny. Me da mucho gusto. Oye, bueno, claro, pues ya le pegaste ahí a la chamba, llegando a tu casa. ¿Para qué somos buenos en el Panda Show? Platícame.
5: Pues mira, es que lo que pasa es que mi papá acaba de fallecer hace un año. Uh-huh. Y mi hermano se hizo muy celoso con mi mamá, pero muy celoso. Entonces yo a veces le ando haciendo broma, le digo que pues que mi mamá está platicando con un albañil que le está haciendo unas bardas allá en San Luis, en la casa de San Luis. Entonces,
4: ¿De San Luis qué?
5: San Luis Potosí.
4: Okay.
5: Entonces, él cuelga y le marca y le marca. Y como mi mamá, pues sí, sí es cierto que habla con el señor, pero no mucho tiempo, nomás lo que sí cuelga. Entonces yo siempre lo hago enojar con eso, con que anda con él y que ya tiene 2 horas platicando con él y no sé qué tal. Entonces mi mamá, como está marcando con el señor, pues mi mamá no cuelga. Y hasta que ya cuelga, pues ya le contesta la llamada a mi hermano. Y ya le empieza a decir de cosas, que por qué no le contesta, que con quién está hablando. Y ya le empiezo a decir un montón de cosas a mi mamá. Y pues yo me estoy riendo de él porque es una broma lo que le estoy diciendo. Ya tiene tiempo que mi mamá y yo te escuchamos y le dije, ¿sabes qué? Le voy a hacer una broma a mi hermano. Y se la voy a hacer y se la voy a hacer. Y pues mira, yo quisiera que pues la broma sea que pues que vino el señor, el albañil, aquí a México a hablar conmigo porque anda con mi mamá desde hace 3 años. Hace 3 meses, perdón.
4: A pedirte permiso, digamos.
5: A pedirme permiso y que quiere hacer las cosas bien con ella y que él va a esperar a que mi mamá se vaya para allá porque se van a ir juntos el fin de mes. quiere hablar con él y conmigo, pero como él está en Nuevo Laredo, pues no puede. Entonces, pues por eso yo le estoy marcando para comentarle que mi mamá tiene novio y que vino aquí y que se van a ir juntos a San Luis.
4: Oye, platícame una cosita. Si esto fuera verdad, que tu mamá encontraría un compañerito, ¿tú cómo te pondrías? ¿Tú, Jenny, aceptarías?
5: Pues yo siempre le he dicho, pandita, que ella puede rehacer su vida.
4: Ok.
5: Que nosotros yo tengo mi esposo, gracias a Dios. Él tiene su esposa y pues mi mamá pues tiene que tener una persona para que la rime de perder un vaso de agua, porque yo vivo aquí.
4: Oye,
5: en México y ella en San Luis.
4: No solamente para que le arrimen un vaso de agua. Bueno, tienes toda la razón. A ver, vámonos a los detalles. Creo que la broma la he entendido. ¿Cómo se llama el bromeado, Jenny, tu hermano?
5: Cristian.
4: ¿Qué edad tiene Cristian?
5: Tiene como 39 años.
4: Ok, ¿y él está casado con?
5: Marisol.
4: ¿Cuántos hijos tienen Marisol y Cristian?
5: 2, un niño y una niña.
4: ¿Un niño? ¿Mayores o menores?
5: No, menores.
4: Ok, ¿cuánto tiempo lleva viviendo? ¿Dijiste que vivía en Laredo o algo así?
5: Sí, está en Nuevo Laredo, Tamaulipas.
4: Ah, en el lado mexicano, en Nuevo Laredo.
5: Sí, ok,
4: ¿qué tan seguido viene a ver a tu mamá?
5: Pues mira, cada año.
4: ¿Cada año? Órale.
5: Cada diciembre viene.
4: Nuevo Laredo. Ok, ahora, algo mencionaste de la casa de San Luis Potosí. ¿Tu mamá vivía allá o cómo está ese negocio?
5: Sí, mira, Panita, te resumo. Mi papá, que paz descanse, fue diabético y fue dializado. Entonces, en Nuevo Laredo hace muchísima calor y eso le hacía daño a él. Entonces lo que pasó fue que se fueron a San Luis en un rancho. Y ahí está pues bien porque está fresco y todo. Y ellos están allá. Y pues haz de cuenta que él casi no va a ver a mi papá, ni, bueno, no iba a ver a mi papá por su trabajo. Y yo pues igual por lo mismo. Entonces ellos vivían allá. Ahorita mi mamá viene aquí por su seguro, que viene a chequeos.
4: ¿Cuánto tiempo lleva contigo en dónde estás? En Tecámac, ¿no?
5: En Tecámac. Tiene 2 meses mi mamá aquí conmigo. De hecho, bueno, ella me está ayudando con mi hijo, porque ya ves que trabajo en la aplicación, y ella me está cuidando a mi bebé de 3 años.
4: Ahora, este supuesto albañil, el que está haciendo las adecuaciones, remodelaciones, ¿cuánto tiempo lleva trabajando ahí?
5: Parece que lleva trabajando todo este año.
4: ¿Conoció a tu papá, no?
5: Sí, sí lo conocía.
4: Ok. ¿Nombre del finado de tu papi?
5: Miguel.
4: Miguelón, perfecto. ¿Y quedamos que de tu mamá? ¿No me lo has dicho?
5: Marisa.
4: ¿Es una mujer de qué edad?
5: De 63 años.
4: 63, solamente 2 hijos entre Miguel y Marisa, ¿no? Tú y Cristian.
5: Éramos 3, pero se falleció uno, entonces éramos somos 2.
4: No me digas, ¿y hace cuánto tiempo?
5: Sí. Pues ya mi hermana falleció hace 1 año.
4: Chale, oye, pues se les vino mala racha, ¿no?
5: Sí, Pandita. Si te dijera qué pasó, pues creo que no terminaríamos.
4: ¿Por qué? ¿Qué pasó? Digo, no me narres toda la historia,
5: pues ella, ella, ¿cómo explicarte para que no se escuche tan mal? Pues tú sabes lo que está pasando en Laredo, ¿no? En una balacera, pues la mataron ahí.
4: Ah, ella estaba en Laredo.
5: Sí, ella vivía en Laredo. De hecho, mi hermano también vive en Nuevo Laredo.
4: Wow, digamos que estaba en el lugar menos indicado.
5: Menos indicado, exactamente, es.
3: ¡Oh, Dios!
4: Uy, ¡qué feo! ¿Y qué edad tenía tu hermanilla?
5: No, mi hermana tenía... Pues yo tenía 38, ella tenía 39 años.
4: Bien chiquilla, ¿y dejó familia?
5: Sí, dejó a mis 2, 4 sobrinos. ¿Qué? Pero ya son mayores de... Dos muchachos mayores de edad y 2 muchachos menores de edad.
4: Oye, parece que eres de Chihuahua. ¿Hablas con la She?
5: Ya

0: Ponemos otro nombre.
1: Ah, ok, le ponemos Fidencio, ¿te late? Fidencio.
0: Ok, Fidencio.
1: Platícame un poquito, ¿cómo es tu mamá? Introvertidona, habla mucho, es penosa. ¿Cómo es tu mamá?
0: Mi mamá es, le gusta decir las cosas de frente, Estefanita. Ella okay. Le gusta decir las cosas de frente, no es así muy platicadora, pero cuando se trata de platicar, platica. Es muy derecha, ahora sí como quien dice, una gran señora, con eso no tengo que decir, una buena madre, buena esposa, todo. Entonces sí, ella es muy expulsiva, o sea, ella se enoja de todo.
1: Más bien explosiva, ¿no?
0: Ándele, eso, panita.
1: Ah, ok, bueno, entonces. Ay, no, tranquila, entonces.
0: Estoy en la radio, pandita.
1: Oye, más o menos, ¿qué edad le ponemos al albañil? ¿Un tipo de qué edad? Más jovencillo
0: pues
1: que
0: poquito,
1: tu mamá,
0: ¿no? Sí, como unos 40 años.
1: No, espérate, no. Si es albañil, no se dedica a planchar trajes, arrugar, no.
0: Pues ahora sí tú ahí.
1: Dijiste que tu mamá tiene 63.
0: Sí, pero está muy bien conservada, la verdad.
1: No, unos 55 yo creo que está okay. Bien, ¿no?
0: ¿Sí?
1: Un 55, entonces llegué a Tecámac a platicar contigo, pedirte autorización y resulta que nos vamos a ir a San Luis Potosí. ¿Sí esa es la trama?
0: Sí.
1: Bueno, pues órale, pues tú empiezas la bromita, mija. Nada más okay. Te voy a pedir que así, muy intrigosa, preocupada, no sé si quieras manejar el tono de o molesta porque llegó el Fidencio o sí, como conciliadora. Hay de esas
0: no,
1: dos opciones.
0: No, como molesta, la voy a tomar como molesta.
1: Bueno, entonces le dices que tu mamá está platicando con Fidencio por ahí, no sé si en el patio, o los dejaste pasar a la sala, no sé, porque seguramente él te va a pedir hablar con tu mamá.
0: Con mi mamá, sí.
1: Entonces dijo, no, ¿sabes qué? Es que yo ya le dije, pero me dijo, no, que eso después lo arregla contigo. Que va a buscar el momento de hablar contigo, pero pues déjame, le hablo al Fidencio para que hable contigo. Y tú,
0: okay.
1: Señor Fidencio.
0: Sí, está bien. Okay. Pero
1: vamos a ver cómo resulta esta historia.
0: A ver si hablas así. Dime. Como un poquito rancherito, así como de allá de los ranchitos.
1: Va. Pues vamos a ver cómo pasa esta situación, señores, en directo desde el Panda Call Center, las bromas en el Panda Show.
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3: Panda, panda, me gusta tu papá.com. No, no es cierto. ¿Sabes qué? Que he tratado de estar buscando de todos los números seguidos y por haber. Soy tu panda fan desde hace más de 15 años. Oigo todas tus bromas y ¿sabes qué? Mis respetos para ti. Saludos desde Seattle, Washington. Te quiero, pandita, y salúdame a tu papá. Y a todos mis radioescuchas, dile que los amo. Y me encantan las bromas. Te quiero, pandita. Adiós.
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1: Y entró.
7: ¿Qué fue?
0: Cristian, oye, mira. Hey. No sé cómo lo vayas a tomar. Mira, no te vayas a enojar, pero estoy un poco desconcentrada, pero pues bueno, ahí te va. Sabes que no me gustan los rollos. Pues resultan que acaba de llegar un señor aquí a México, bueno, aquí a la casa, y pues dice que es novio de mi mamá, Cris. Se llama Fidencio, escúchame, se llama Fidencio.
7: ¿Cómo?
0: Dice que Fidencio. Entonces, pues ahorita aquí está, ahí está en el garage, acaba de llegar, que dice que viene a hablar conmigo, que porque quiere hacer las cosas bien con mi mamá, que se quiere juntar y quieres vivir con ella.
7: ¿Qué pasa, mi mamá?
0: Pues es el que está arreglando ahora sí, es el albañil que está ahí arreglándole a mi mamá, pues, la barda.
7: Está mal. ¿Y qué te dice mi mamá?
0: Ya ves que ellos se pasan hablando una hora o dos horas y tú no me querías creer. Y pues resulta que anoche estaban ahí hablando mi mamá y cuchicheando. Y ya después, ahorita voy llegando de trabajar y pues resulta que el señor estaba aquí afuera en el garage. Y pues ya mi mamá me dijo que ella andaba con él, que ya tenía 3 meses y que ella se quería juntar con él y que pues que la verdad, él venía a hablar conmigo y pues quería hablar contigo también porque quiere hacer las cosas bien, que se la va a llevar a San Luis. ¿Cómo ves?
7: No, está mal mi mamá, está mal y el pendejo también está mal, ¿qué es que tiene? Porque no se espera.
0: Yo le dije a mi mamá que te iba a marcar, por eso te dije que me contestara desde el teléfono de la casa, porque el otro se me descargó, entonces

0: Entonces, pues no sé qué hacer, Cristian, ¿usted que me lleva la fregada? ¿Cómo es posible?
1: No, pues ¿cómo que qué tienes que hacer? Pues no tienes que hacer nada, simplemente dile a mamá que está mal. ¿Cómo es posible? O sea, ¿cómo es posible de que todo mi papá no tiene ni un año, 2 años de fallecido y él quiere encontrarte pareja? Pues ¿qué tiene?
0: Es que por eso te hablé, para pasártelo, porque quiere hablar contigo.
1: No, pásame a mi mamá primero. No tengo nada
0: que ver. No, mi mamá no te va a contestar. Ella me dijo que ella hablaba contigo allá en Laredo. Perdón, allá en el rancho. Y ahora que fuera. Y el señor está aquí, don Fidencio, y dice que él se la quiere llevar para allá y que ellos ya están.
1: No, está, ¿cómo se la va a llevar? No, ¿cómo pues, se la va a llevar? Pues, ¿qué tiene?
0: Pues ella, no, él dice que le va a decir eso, que él la quiere ver feliz. Y pues yo le pregunté a mi mamá y mi mamá dice que también, que pues yo tengo mi vida, que yo estoy con Fabián, que yo estoy bien y que tú estás con Marisol y que están bien y que Oliver con Devani y pues que están bien y que ella está sola y que ella necesita pues una persona para que le ayude en el rancho, que porque nosotros no vamos y que tú tampoco y porque ella no sabía cómo decirme ni a ti ni a mí. Así que mira, habla con el señor Fidencio. Él dice, mi mamá ya le dice.
1: Con él, dime.
0: Pues habla con él, a ver qué te dice.
1: No, yo tengo la chance. Déjalo con mi mamá primero. Yo quiero con mi mamá primero.
0: A ver, ahí te voy, ahí te va. Va. Dale, Cristian. Mándico.
1: ¿Qué onda contigo, ma? ¿Qué está pasando?
0: Pues yo no puedo hablar contigo ya cuando voy a ese rancho.
1: No. Ni tú te hables conmigo. A ver, ¿qué está pasando?
0: No, no, habla tú con este señor, a ver en qué quedas.
1: No.
0: Yo hablo contigo allá en el rancho.
1: Yo quiero saber tus sentimientos, mamá.
0: ¿Cómo? No, Cristian, no quiere hablar mi mamá contigo, ya me pasó el teléfono.
1: Pásamela. Hola.
0: No, ya no quise, dice que no, que hablas con el señor. Que hablas con el
1: señor.
0: No,
1: pues entonces no hablas con el señor. Dile que yo no tengo nada que hablar.
0: Cristian, habla con él, ya vengo hasta acá, ya anda, no hagas esto con una tormenta, porque aquí estoy con él aquí afuera. Lisa, no manches.
2: ¿Puedo hablar con tu hermano? Así
1: sí, ya lo soy, a ver.
2: Soy un hombre, un caballero, hecho y quiero. Permíteme, por favor. Buenas noches.
1: Buenas noches.
2: Habla Fidencio para servirle a usted.
1: Ajá, dígame, señor, a ver.
2: Mire, pues yo vine a tocar, Ancina, acá a las puertas, ¿verdad?, de su hermana. Porque, pues, su madre y yo nos entendemos, hablamos. Yo conocí en paz descanse a su padre, a don Miguel. Y, pues, ya pasó un tiempo y pues nos hemos entendido Marisa y yo y yo vine humildemente a tocar las puertas y a pedir la autorización de que nos dejen ser felices. Usted no está acá. Me dice Marisa que usted está en el norte. Y pues quiero pedirle a Ancina que pues me permita ser feliz a su mamá.
1: Pues mire, yo lo que le puedo decir en este caso, en este momento yo no tengo nada que decir. O sea, yo no tengo ahorita sinceramente cómo decirle a usted que sí le autorizo yo, porque sinceramente aunque usted haya conocido a mi papá y que ya haya pasado mucho tiempo, yo creo que no es tiempo necesario para que mi mamá tenga una relación ahorita, ¿sí? Yo por eso quiero hablar con ella, que yo no mando en su decisión. O sea, yo no quiero que usted tenga en mente de que nosotros mandamos en su decisión. Sí. Yo quiero pensar, yo quiero saber que mi mamá es lo que quiere, ¿sí? Pero yo quiero hablar con ella. Y ahorita pues, no me quiere entender.
2: No, es que ella, ¿sí?, es que ella está, pues, nerviosa, ¿verdad? Está preocupada.
1: No, pero ¿por qué tiene que estar nerviosa, señor? Pues, o sea, no tiene por qué estar nerviosa.
2: Pero
1: porque
2: si usted, pues, nada más la visita cada año, cada diciembre.
1: No importa, es que mire, yo la puedo visitar cuando yo quiera. O sea, no me estoy diciendo cuándo la voy a visitar o no.
2: No, porque su madre lo parió. Usted conoce bien a Marisita. Yo la conozco bien, Ancina.
1: Pero, ¿qué me quiere? A ver, escúcheme. ¿Qué me quiere decir usted con que yo vaya una vez al año? No entiendo. O sea, ¿qué me quiere demostrar o qué me quiere dar a entender? ¿De pues que está sola? ¿De que ella tiene decisiones propias? ¿O cuál es el afán que me dio ustedes?
2: Pues son muchas cosas.
1: Estamos empezando mal.
2: Primero, ella ya es una mujer viuda de 63 años que sabe lo que
1: quiere.
2: Claro,
1: por eso yo quiero hablar con ella, señor. Mi decisión no es mía, es
2: déjeme
1: ella.
2: Hablar, pero no sea maleducado. Primero, respete.
1: No soy maleducado. No soy mal educado, simplemente yo por eso mi decisión...
2: Para empezar, no tomo, primero dígame a papá, porque yo ya soy casi su padre.
1: Ah, estás bien, viejo, pues ¿qué tienes? Pásame...
2: Primero escúcheme, estamos hablando. Y si usted es un hombre que incluso tiene ya un huerco y una puerca, y tiene a su mujer y todo, tiene que aprender a hablar.
1: Usted no llega a los problemas de mi papá, señor. Usted no me llega. ¿Sabe qué? Discúlpeme, señor, te voy a acabar con usted.
2: No mencione a su padre, que su padre ya está descansando. Estamos hablando
1: eso,
2: aquí.
1: Usted no le llega a los talones a mi papá. Yo no lo puedo
2: ni
1: ver
2: pretendo
1: como
2: eso.
1: Estamos empezando mal.
2: Ni pretendo estamos llegarle en mal. Paz descanse, don Miguel, que lo tenga en su santa gloria, encina, bien. Yo no pretendo competir ni con usted ni con nadie. Yo lo único es que quiero que entienda que su madre merece ser feliz. Eso es todo. Y yo vine aquí humildemente a hablar con Jenny. Y ahorita la oportunidad de poder hablar con Asté para que nos dejen ser felices allá en San Luis. ¿Eso es todo?
1: No, no, es que estamos empezando mal, señor. Yo no puedo decirle a usted, mi papá, se está adelantando, lo está haciendo. Como le digo, mi mamá, yo sé que es una señora ya de 70 años, por eso yo quedar con ella, ¿sí? Yo sé que la decisión es de ella y es la que va a entender, pero... No sé, a lo mejor está adelantando los hechos, no sé. ¿Cuál es su nombre?
2: Mi nombre es Fidencio, para servirle. Adiós a usted. Yo aquí vengo, de verdad, con humildad. Y lo que sí le digo, el día que usted guste, las puertas de nuestra casa van a estar abiertas.
1: ¡Ay, a su casa, señor! ¡Hombre, está mal! O sea,
2: yo le he estado arreglando.
1: ¿Y qué tiene? ¿Usted pagó la casa o qué?
2: Es algo que usted tiene que platicar con mi Marisa. Ya entiende por qué ella no está preparada para hablar con usted. Pero bueno.
1: No, está mal. Bueno, es todo lo que tengo que escuchar, señor. Muchas gracias.
2: Yo le comunico aquí a Jenny, a su hermana.
1: Claro que sí. Gracias. Hija, sí, suerte.
2: Ya hablé con él, pues sí.
0: Cristian. Cristian. Oye, Cris, cálmate. Oye, pues no, es que ya él dice que se la va a llevar. Él también merece ser feliz, mi mamá. Pues oye, es que no sé, pues él dice que porque nosotros no vamos a verla y que no sé qué tanto. Él dice que siempre está bien. Miró, no, pues Cristian, yo por eso te estoy hablando, Yo por eso te estoy hablando, te estoy diciendo que qué vamos a hacer,
1: No, pues que no tiene nada que hacer nada, está tonto, como que la casa es ahí, que tiene.
0: Ahora fíjate con quién me salió mi mamá, que dice que como tú no quieres el rancho, como yo no quiero estar allá. Que se lo va a heredar ahora que se muera, que van ahora llegando al rancho, van a ir a Matehuala y que van ahí le va a dar los papeles para que se lo deje, porque nosotros no queremos ir para allá. Ya me dijo ahorita.
1: Pues mira, entonces dile a mi mamá que entonces haga lo que ella quiera.
0: Porque dice que al final de cuentas que nosotros no vamos y que tú tampoco y que nadie no quiere y que ella hermano está arreglando lo puro tonto porque ni siquiera nadie no quiere. Yo pienso que tienes que venir tú acá a México, ven a arreglar esto también, no me dejes a mí sola, siempre me dejando sola, siempre ando solucionando los problemas yo sola.
1: Pero yo que quieres que arregle, o sea, si mamá no
0: ahora fíjate, mi mamá se quiere, ahora fíjate, mi mamá se va el fin de mes, ahora ya se quiere ir este fin de semana, dice que el sábado ella se va, ya le habló a Oliver y le dijo que viniera por el niño, ya Oliver va a venir al rato por él, ella ya se va, el sábado ya se va, dice que quieramos o no quieres, ella ya se va.
1: Pues pásamelo, por favor.
0: Pero es que tú también tienes la culpa, hermano, porque nos dejas solas a veces. Oye, y no estás al pendiente de uno.
1: ¿Estás trabajando? ¿Tú vas a pagar
0: pues
1: cosas?
0: Sí, pero los fines de semana fines de semana puedes venir, hermano. Pero no puedes, si estás ocupado. Debes estar al pendiente de mi mamá. Debes estar al pendiente de mi mamá. Pero oye, te voy a hacer una pregunta. Y creo que me la contestes. ¿Cómo se oye el Panda Show? Que es una broma.

0: ya todo desesperado.
1: Mijo, habla Fidencio, ya dígame, papá.
0: ¡Hasta modo te quedaste!
2: ¡Cristian!
0: ¿Qué onda, Cristian? Saludos hasta Tamaulipas. ¿Cómo estás, carnalito?
3: Gracias, no, pues bien.
1: Bien, bien.
2: Perdón, pandita. Hasta los de abajo se te fueron a la garganta, ¿verdad?
1: Oye.
3: No, es...
1: Oye, cuando dijo Fidencio, nos vamos a ir a nuestra casa. Digo, ah, ya estás tu casa, ¿eh? Oye, es una bromita en familia, tu mami, Jenny, pues tú sabes, ¿no? La situación complicada que han vivido en el último año, pero dile por qué la broma, Jenny, a tu carnal Cristian, que ya está mudo.
2: Porque quiero que estemos más unidos, pandita, porque a veces nos abandona un poco por su trabajo y pues que de vez en cuando le vaya a dar una vuelta a la casa ya con mi mamá.
1: Mijo.
2: Pues está solita.
1: Habla Fidencio, pues que... nada más la mira cada año, mijo. Sí. A mí me encanta su mamá, chaparrita, pompudita, esos lentecitos bien coquetos, ansina, el pelo teñido de rubio, mamacita, quiero todo. Yo le prometo, mijo, que cuando estemos en la intimidad, su madre diga, ajúa.
0: Ay, Cristian, te encantó tu bromita, pero yo te aseguro que nunca se te va a olvidar. Oye, ¿te puedo pedir un favor, Cristian?
3: Sí, claro.
1: Dime a pa. ¿Qué? ¿No tiene los pantalones, mijo? ¿A usted sabe que don Miguelito lo tenga en su santa gloria, que siempre lo he respetado, pero pues ya se nos adelantó? Pues dígame, apá.
3: Sí, yo sé.
2: Pues sí, pandita.
1: Yo le prometo echarle esfuercito para, pues para que su madre saque todas las toxinas, mijo.
2: Sí, ya, aunque él no quiera y se enoje, pues sí se merece mi mamá tener una persona ahí, porque pues está solita allá en el rancho y no hay nadie que esté con ella, aunque ella no quiera. Pero pues bueno, eso ya sería después, pandita.
0: Mira, si llega a pasar ese momento, que no lo sabes ni tú, ni yo, ni nadie en este momento, híjole, quién sea esa persona, qué difícil va a ser, con este... con este hijo de la chilindrina que se ve que es especial. Cristian,
3: no,
0: saludos.
3: Para nada, fíjese que la decisión la toma mi mamá y sí, sinceramente yo no estoy en contra de su decisión. Simplemente, como siempre, somos una familia unida y sinceramente si ella nos dijera, sabes qué, hijo, tengo mi decisión y voy a agarrar con otra familia o con otra persona adelante. Nada más que tenemos que tomar en cuenta pues de que esta persona también no vaya a hacer, pues digo, de lo que quiera hacer algún bien, algún mal, ¿sí me entiendes?
0: Sí, entonces, no, tan unida pues, que se ven cada año.
3: Mamá,
0: bien.
3: Exactamente, pandita. Y yo respeto sus decisiones, porque siempre hemos respetado las decisiones de ella.
0: Son la familia unida, pero en diciembre solamente.
1: La neta, Cristian. Sí. Y mira, tu papi hace un año que se fue, pero van a pasar dos, van a pasar tres, van a pasar cuatro, y siempre va a decir, ay, no, mamá, pues si apenas tiene 3 años. Y después, no, si apenas tiene 6.
2: Es que no quiere dejarla, pandita, no quiere, dice que no. Cada rato la anda regañando, que porque le digo que está platicando con cualquier persona que le marque de allá y se molesta, dice, no. Pero a veces yo le digo a él que mi mamá también merece pues estar con una persona, que yo sé que mi mamá ahorita no piensa en eso, pero el día de mañana que Dios le ponga un gran hombre como mi padre, pues yo sí le daría la oportunidad de mi mamá que pues, volver a rehacer su vida.
0: No, pero y Cristian también le daría
3: la oportunidad. Claro, yo también le daría la oportunidad porque, pues, sinceramente, mi mamá todavía está joven, ¿verdad? Pero siempre y cuando, pues, tengamos nosotros también el conocimiento. De
0: oye,
3: la
0: y tú sabes que tu mami sí se la pasa hablando con el albañil, ¿no? Eso sí es neta.
3: Pues, sí, tengo cuenta, pero...
0: ¿Y tú sabes por qué se la pasan hablando tanto tiempo?
3: No, la verdad es que no.
0: ¿No?
3: A lo mejor sí, ¿no? Pues, ¿qué tanto blog necesita? ¿Qué tanto cemento necesita? ¿Qué tanta arena?
0: Pues lo de ahora, tú sabes, tú sabes que el sexting con el albañil ha de estar bueno, ¿no? Es lo de hoy, compadre.
1: Bueno, en fin, familia, dígame, ¿cómo se oye el Panda Show?
2: A toda máquina, pandita.
3: A toda máquina.
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1: Ah, sí.
2: Porque ha de ser tu prometida. ¿O apenas le vas a pedir que se case contigo? ¿Cómo?
1: Apenas, apenas. Estamos planeándolo, pero...
2: ¿Cómo se llama ella?
1: Jessica.
2: ¿Y cuánto tiempo con Jessica?
1: Puta, como 7 años, bandita.
2: Ah, no, carnal. Entonces ya está más prometida que nada, ¿no? Digo... ¿Quién sabe si le cumplas? Que es otra historia.
1: Porque... No, Pato, claro que sí, claro que sí.
2: Porque 7 años es mucho para un noviazgo, ¿no crees, César?
1: Pues sí, la verdad es que hemos estado como intermitentes, pandita, pero pues siempre andamos en contacto y todo esto, entonces ya me voy a rifar.
2: ¿Qué edad tienes?
1: 27, pandita.
2: ¿Y ella?
1: 26.
2: Ok, ¿y qué bromita para Jessica, tu casi prometida?
1: O sea, la bromita va a ser en que yo estoy, pues yo estoy acá en los Acapulcos, voy a estar en el baño, voy a estar dormido, y una ex le va a hablar, pero es una ex con la que ya trae pique. Entonces va a hablar ella, le va a decir, oye, pues ¿qué crees? Que me quiero quedar yo con él, que vamos a intentarlo de nuevo. Entonces entro yo y ya le digo, oye, pues ¿sabes qué? Que pues la cosa está así, y yo creo que ahí la dejamos y me voy a quedar con la de acá.
2: No manches, oye, pero si lleva 7 años con Jessica, ¿esta ex hace cuánto tiempo fue?
1: No, pues esta ex igual, es de esas que vienen y se van, pues.
2: Ah, digamos, en un momento de darse tiempecillo de ruptura, ahí anduviste con... ¿Con quién supuestamente es esta ex?
1: Con Daphne.
2: ¿Y por qué dices que Daphne y Jessica tienen sus picones?
1: Híjoles, porque se conocen, ya han hablado, bueno, por mensaje, pues, y no se caen muy bien, que digamos.
2: ¡Ándale! ¿Y Daphne participa?
1: Daphne no la Daphne real, va a hablar mi tía, pero va a ser como de Daphne.
2: ¡Ah, tu tía! ¡Órale! Sí. ¿Y cómo se llama tu tía, carnal?
1: Bárbara.
2: A ver, entonces, a ver si te entiendo bien. Bárbara, que va a jugar el papel de Daphne, está en Acapulco contigo, ¿estamos de acuerdo?
1: Ajá, ajá.
2: Entonces, están romanceando, están ahorita en cuatro paredes, le da la información que ustedes se pongan de acuerdo, pero resulta que tú estás en el baño, y ella aprovecha para hablar por teléfono, ¿no?
1: Exacto.
2: Y después confirmas cuando tú supuestamente salgas del baño. ¿Y qué va a pasar después? ¿Qué le vas a decir?
1: Pues ya se van a empezar a pelear seguramente, pero yo le voy a decir que me voy a quedar con Daphne. Y que nuestros planes ya va.
2: Oye, ¿y cuáles son los problemas frecuentes que tienen Jessica y tú?
1: Pues los problemas frecuentes, pues es que igual nos hemos dejado muchas veces, pero siempre regresamos. Y pues ahorita la distancia, pandita, porque pues imagínate...
2: Ok, entonces le dices la distancia, ¿hay problemas entre familias o se llevan bien?
1: Híjole, no, nos llevamos bien.
2: ¿Sus papás no te hacen el fuchi?
1: No, todo bien.
2: ¿Tus papás no le hacen el fuchi a ella?
1: No, menos, la quieren mucho, pandita.
2: ¿Celosa, tóxica?
1: Un poquito celosa, tóxica no.
2: Bueno, entonces esos tienen que ser tus argumentos. Mira, entre tus celos y la distancia, y bueno, pues me buscó Daphne, incluso... Ella vino acá a Acapulco y pues nos queremos dar otra oportunidad y pues ya caminaste, mija. A la siguiente ventanilla. Deja saludo a Bárbara. Hola, Bárbara. Buenas noches.
3: Hola, buenas noches.
2: ¿Cómo estás, Barbarita?
3: Muy bien, aquí tratándome para mi sobrino.
2: ¿Cómo es que te convenció el patán arquitecto tarimapindécuaro de César convencerte, Bárbara?
3: Pues mira, así como convencerme, en realidad yo me metí en esto. Y tú sabes que lo quiero mucho, entonces, pues bueno, hay que ayudarlo.
2: ¿Y tú conoces a la tal Jessica?
3: Sí, muy poco, pero sí, sí tengo el gusto de conocer a Jessica.
2: Ok, ¿cómo te cae, la neta?
3: Bien, bien, la verdad es que es súper linda. Entonces...
2: ¿Sí la ves como para que sea la mamá de tus sobrinos o no?
3: Sí, esperando esta broma, no nos vayan a colgar. Entonces...
2: Bueno, creo que entonces ya ustedes se pusieron de acuerdo en el tema. Tú estás en Acapulco, aunque por lo que entiendo también eres de la Ciudad de México. Estás en una noche placentera, estar con César, incluso él entró al baño porque acaban de tener... Pues tú sabes, ¿no? Aquí el motivo por el cual creo yo le tienes que estar hablando es que César ya te prometió que iba a hablar con Jessica, pero no lo ha hecho. Ok. Entonces tú por eso estás hablando, le das toda la información, regresamos, nos reencontramos. Tú ahorita darás detalles, César. Te lo estoy diciendo, va a ser mío o es mío. Y cuando metamos el efecto de la puertita, mija, así este efectito, dices, ah, mira, pues va saliendo del baño. Y tú, ¿con quién hablas, César? Dices, ¿con quién hablas? Y ella tiene que decir, pues con Jessica. Tú me dijiste que ibas a hablar con ella, no lo has hecho, lo hice yo, mi amor, ten, habla con ella, y ahí es donde entras tú, y Dios nos agarre confesados. ¿Okay? Detalle, César, para Bárbara.
1: Para Bárbara, pues ya hablamos antes, y ya estamos entonados.
2: ¿Alguna duda que tengas, Barbarita?
3: No, hasta ahora no, nada.
2: Bueno, pues a partir de este momento eres Daphne, así que, en directo desde el Panda Cool Center, las bromas están... Ñaca, Ñaca. ¡Era el Panda Show!
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2: Sale, Daphne. Bueno, Bárbara. Oh, trompuda.
3: Bueno, hola, perdón, ¿eres Jessica?
9: Sí, ¿quién habla?
3: Hola, Jessica, pensé que no te iba a volver a hablar, soy Daphne.
9: ¿Daphne?
3: Sí, no sé por qué le sigues hablando y mandando mensajes a César.
9: Ah, a ver, creo que no estoy entendiendo cómo.
3: Pues nada, o sea, estoy con César en Acapulco, se acaba de meter al baño y estoy viendo sus mensajes y tiene mensajes tuyos. O sea, ¿qué onda? Habíamos quedado que creo que ya, ¿no? Hasta aquí todo, yo estoy... tratando de intentar otra vez con César, me invitó a Acapulco y pues veo mensajes tuyos súper melosos y eso, o sea, ¿qué onda?
9: Perdón, es que me parece extraño porque pues yo no sabía. Ay, caray, pues es que está muy raro, ¿no?
3: No sé qué te hace raro.
9: Pues sí, o sea, sí me han mandado mensajes, pero pues yo no sabía que estaba contigo o que estaban intentando algo, pues no sabía.
3: O sea, los mensajes que te han mandado son claros que conmigo César, o sea, esa parte no entiendo por qué no la puedes entender. Ya César me invitó a Acapulco, lo estamos volviendo a intentar y veo mensajes tuyos y se me hace, o sea, pues, ¿qué onda contigo?
9: Ajá, pero pues es que, o sea, yo no se los mandé, o sea, yo no inicié nada. Yo no sé, o sea, yo no lo busqué.
3: Él me comentó que ya te iba a dejar las cosas en claro, pues no sé por qué no lo ha hecho, la verdad.
9: Ajá, pues entonces, está súper bien, o sea, de verdad está bien. Pero entonces, ¿por qué, o sea, él no te dijo las cosas bien o por qué no es claro, no? Creo que quien tendría que decirle algo es a él y no a mí.
3: O sea, pues es que yo soy súper frontal y la neta es que el mensaje es tuyo y la neta es que no me está gustando absolutamente nada que le sigas sí. mandando también tú y le sigas contestando, se me hace súper bajo esto.
9: Pero yo pensé que estaba soltero, yo pensé que, o sea, él me dijo, yo ya terminé mi relación que tenía con Sara y por eso te estoy buscando, por eso te mando mensajes, y yo dije, bueno, pues creo que no tiene nada de malo, ¿no?
3: Pero tú pues ya lo habíamos aclarado, según yo ya sabías que estaba conmigo, ya sabías...
9: No, que... ¿y yo cómo iba a saber eso?
3: Pues porque él había dicho, o sea, ella estaba conmigo, me invitó a Acapulco, o sea, obviamente me prefiere a mí.
9: Él me dijo que ya había terminado con la chica con la que andaba hace un tiempo.
3: Y sí, me llamo Jessica. Me llamo Daphne, perdóname. O sea, estoy hablando contigo y la verdad es que estoy súper enojada, no sé qué hacer. Quiero, o sea, de verdad, estoy súper enojada. No entiendo por qué Jessica sigues molestando a César. No entiendo por qué esto está parando así, por qué tengo que hablar contigo, por qué tenemos que volver a hablar nosotras, que no tenemos más que hablar, y por qué no están las cosas claras contigo.
9: Te repito, yo no sabía... de esto que tú me estás contando, César en ningún momento me lo comentó y yo no tendría forma de saberlo porque pues no lo tengo en redes sociales, o sea, el único contacto que tenemos pues realmente es por WhatsApp.
3: Imagínate mi papel, o sea, yo estoy aquí, estoy con él, acabamos de estar juntos, así literal juntos, y de repente empiezo a ver celular y todos los mensajes y veo que estás tú, que sigues tú molestando a César y diciéndole cosas a César, pues me molesta mucho.
1: Ay, amor, qué rico. Ya me hacía falta un bañito. ¿Con quién estás hablando, mi amor?
3: ¿Quién es Jay?
1: ¿Por qué, mi amor? ¿Qué pasó?
3: Porque estoy hablando con Jessica, César. No es posible que no hayas podido hablar con ella.
1: Pero, no, a ver, espérame, ¿qué pasó? ¿Pero por qué estás hablando con ella?
3: Habla con ella tú, entonces explícale, ¿qué onda?
1: Híjoles. Bueno.
9: Bueno.
1: Bueno, hola, ¿cómo estás?
9: Es que no entiendo.
1: Pues mira, pues sí, ahorita, pues le dije a Daphne si quería venir y pues vino y pues tú sabes que Daphne, pues hemos estado hablando y tal desde hace mucho y pues estamos no, viendo.
9: Espera, ni que no sabía eso. Nunca me habías dicho eso.
1: Sí, no, bueno, pues la idea era que no te enteraras, ¿verdad? Pero.
9: Ajá.
1: Pero ya te habló. Bueno, pues mira, la verdad es que yo no quería que te enteraras así. Tú sabes que pues, tú y yo teníamos un par de cosas pendientes. Pero pues mira, la verdad es que Daphne y yo pues vamos a intentarlo otra vez. Estamos viendo qué onda.
6: ¡Oh, Dios!
1: Y pues sí, la verdad es que pues, tenía que decírtelo. Te digo, no quería que te enteraras así, pero pues ya te habló.
9: A ver, espérame, es que creo que no estoy entendiendo. Entonces, ¿qué fue todo lo que me hiciste hace unos días? ¿Qué fueron esos poemas que me acabas de mandar? O sea, los que platicamos días pasados, o sea, no entiendo.
1: Mira, Jack, está muy cañón, pues que te lo diga por aquí. Te digo, en un par de semanas voy a ir para allá, y pues ahí nos vemos y platicamos, ¿no?
9: No, yo no tengo nada que platicar,
1: olvídalo. Y pues mira, pues esos poemas que te escribí, pues o sea, sí eran realidad, pero también esto, ¿no? O sea, sí, yo a Daphne la quiero mucho y pues te digo, vamos a ver qué onda. Pero pues contigo te digo, voy a ir en 2 semanas y ahí nos vemos y platicamos, ¿no?
9: No, yo creo que eso no es necesario. Mira, o sea, creo que tú me conoces y... Y creo que sabes que yo no tendría problema con que tú te quisieras acercar a mí como amigos o no, a lo mejor y no, pero creo que si tú me hubieras dicho que querías estar con una persona, con Daphne en este caso, o sea, está bien que pues que tú
1: querías
9: estar por tu felicidad. O sea, lo que no entiendo es por qué me buscas en un plan diciéndome cosas y ahorita es lo mismo que pasó con Sara. O sea, ¿por qué haces esto? ¿Por qué me haces esto?
1: No, mira, o sea, todo tiene explicación. Te digo, nada más dame chance que nos veamos y ahí platicamos y te explico todo. ¿Va?
9: No, de verdad no hay problema. O sea, si tú estás bien con tu pareja, quieres intentar algo con nadie más, está bien, ya. Pero, ¿sabes qué? Entonces, en ese caso, ya no me busques, porque yo no soy la que te estuve buscando. Tú fuiste el que me mandabas mensajes, el que me contactabas.
1: Pues es que la verdad es que tú sabes.
9: De verdad, ya, mejor déjame en paz.
1: Es que, Daphne, yo no sé por qué le marcaste. Si ya habíamos hablado.
3: Mensajes que te está rogando y eso a mí no me parece.
1: Sí, amor, pero es que me hubieras dicho que le hablabas. ¿Para qué agarras mi teléfono, Daphne?
3: Porque sí, porque te llega. Porque estaba viendo los mensajes, sigue ella en tu vida y yo pensé que ya le habías dicho que preferías quedarte contigo.
1: No, pues es que, o sea, sí hemos estado hablando. Pero pues es que también tú sabes, Daphne. O sea, que estaba entre la espada y la pared.
3: Bueno, aclárale, por favor, que vas a quedarte conmigo, que estás conmigo y que me prefieres a mí, que por favor ya no te busques.
9: Oye, de verdad, César, si me estás escuchando y si me estás escuchando, Daphne, de verdad yo no lo digo por una cuestión de querer quedar mal con alguien o querer meter cizaña, pero yo no estaría con un hombre que no sabe lo que quiere, que le miente a otras personas.
1: Mira,
9: es mentiroso. Entonces, o sea, si Daphne decide quedarse contigo, adelante, pero yo que ya pensaría muy bien las cosas, porque ya no estamos en edad para estar desperdiciando tiempo con personas que no merecen nuestra atención, nuestro cariño y nuestro tiempo. Entonces,
1: no, bueno, o sea, tampoco le digas que,
9: pues, es la verdad.
1: Mira,
9: yo creo que
1: mira,
9: no te ha servido de nada ir al psicólogo. Entonces, tus terapias no han servido de nada.
1: Espérame, mira, te digo, dame oportunidad, ahorita voy a hablar con Daphne y la próxima semana que vaya a la ciudad lo arreglamos todo, ¿va?
9: No, o sea, habla con ella y arreglen su situación, de verdad, que ella esté segura que yo no me voy a entrometer en lo de ustedes, yo no te voy a buscar, o sea, que ella esté segura porque yo no quiero problemas más adelante, entonces... si te vas a quedar con ella, que ella esté 100% segura de que por mí no va a fallar la relación de usted.
1: Espérame.
9: Eso queda en tus manos y conmigo no tienes nada que arreglar, no te preocupes.
1: Espérame. Déjame decirte una cosa, ¿sí? Por favor. ¿Cómo se escucha el Panda Show? Que esto es una broma. A toda madre.

0: ¡Hola, chaparrita! Y dime, dime qué pasó con Sara, César.
1: No, bueno, eso ya, ya fue. Ya, eso ya, ni me acuerdo.
0: Y dime qué onda con el psicólogo. ¿No te ha servido? ¿Qué tranza, güey?
1: No, no, sí me ha servido, sí me ha servido. Por eso me río en lugar de llorar.
0: Salieron los trapitos al sol. ¿Cómo estás, chiquitilla Jessica? Estás en el Panda Show. ¿Nos has escuchado?
2: Sí.
0: Bueno, pues en este momento César está allá en Acapulco escuchando la mejor 100.1. Tú puedes prenderle a tu radio, estamos a través de la 97.7, también en la aplicación de Claro Música. Dile por qué la bromita, César, a tu noviecita.
1: Pues mira, Jake, la verdad es que tú sabes que yo te amo, tú sabes que nunca te haría algo así, a Daphne ya ni siquiera hace años que no la veo. Entonces, pues tú sabes todo lo que te he dicho, todo lo que hemos estado platicando y todos los planes. Son de verdad, ¿verdad? Solo quería, pues quería hacerte una broma para que sepas que no he dejado de pensar en ti y que, pues, es la verdad, ¿no?
0: Oye, ¿sabes quién la jugó el papel de Daphne? ¿Jessica?
2: No, no sé.
0: ¿Y tú la conoces? ¿No, no le identificaste la voz?
2: No.
0: Es la tía Bárbara. Bárbara, allí está Jessica, salúdala.
2: Yes. Qué horror, que es un chispota, sabes que te quiero.
0: Que por cierto, ya la andabas de vacation. Yo soy Jessica y la otra. No, no, o sea, tú eres Jessica, pero yo soy Bárbara. O sea, ¿cómo eres tarima? Lo bueno es que ya estaba enganchada, ¿eh?
2: Un besote, Jess. Ah, sí, gracias.
0: Oye, ¿verdad que no te vas a enojar con César, con tu novio? ¿Mm?
2: No.
0: Es que te ríes así como diciendo, sí, está bueno.
1: Va a pagar.
0: Sí, como. Bueno, sabemos que es un tarado, por eso va el psicólogo, ¿verdad?
1: ¿Qué pasó, pandita?
0: No, no, digo, no, no. ¿Dije algo que pensé? No, ¿sí? Jessica, pues te invitamos a que prendas la radio a través de la mejor 97.7, le pongas a la aplicación de Claro Música. Tú, Cesarín, sigue escuchando la 100.1 allá en Acapulco. Así que díganme, por favor, ¿cómo se oye el Panda Show?
1: A toda máquina, pandita.
0: Y bueno, lamentablemente nos vamos en este viernes 11 de septiembre del 2026. Hasta aquí las bromitas del Panda Show por la Mejor FM. Regreso el próximo lunes. Gracias, buenas noches.

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Son las 9:01.

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7: 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Son las 9:59. 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
7: Aunque es un platillo típico de las fiestas patrias, nunca es mal tiempo para comerlo. 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Estamos hablando del pozole blanco con salsa de chile de árbol. ¡Tomen nota!
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8: Nietecitas y nietecitos, bienvenidas y bienvenidos a Revista del Consumidor Radio. Soy su abue Angie y hoy en el Platillo Sabio los voy a consentir elaborando un platillo tradicional con ingredientes de temporada de nuestro campo mexicano. Un delicioso pozole blanco con su respectiva salsa. Los ingredientes que vamos a necesitar para el pozole son 1 kilogramo de maíz pozolero precocido, 2 cebollas blancas, 2 cabezas de ajo grandes, 1 kilo de carne de puerco en trozos, 1 kilo de retazo de pollo, 3 cubos de consomé de pollo, sal de grano y 9 hojas de laurel. Para la salsa, 6 chiles de árbol del que pica, 12 chiles de árbol del que no pica, 2 dientes de ajo, 2 jitomates, 3 cucharadas de vinagre de manzana, sal molida y orégano. Para acompañarlo, col, orégano, rábanos, limones y tostadas. Vamos al procedimiento. En 3 ollas grandes ponemos a hervir suficiente agua y agregamos a una de ellas el maíz pozolero. Para dar sabor, cocemos el maíz con hojas de laurel, un cubito de consomé de pollo y sal. Además, agregamos 5 dientes de ajo y una cebolla previamente licuados y dejamos cocinar hasta que el maíz reviente. Colocamos en una de las otras 2 ollas el pollo y en la otra la carne de cerdo. En cada una agregamos 3 ajos, media cebolla, 3 hojas de laurel y sal. Tapamos y dejamos que cueza aproximadamente durante una hora. Una vez que todo se haya cocido, vertemos el caldo de puerco, el caldo de pollo y la carne a la olla donde está el maíz. Por último, lo dejamos hervir 5 minutos para que se mezclen los sabores y listo. Para la salsa, licuamos los chiles, el jitomate, los dientes de ajo, el orégano, el vinagre de manzana y la sal. Debemos estar atentos para quitar la espuma que se pueda formar. Para su emplatado, servimos el pozole bien caliente y lo acompañamos con carne deshebrada, col, rábanos, cebolla, orégano, limón, la rica salsa de chile de árbol y tostadas. ¡Y listo! Así de fácil es preparar nuestro pozole, nietecitos. Recuerden que el platillo sabio Profeco, además de tener buen sabor, es muy fácil de preparar. Aporta un balance nutricional y rinde para varias porciones. ¡Anímense a prepararlo! Y cuéntenos en nuestras redes sociales cómo les fue, nietecitas y nietecitos. No olviden que también pueden ver esta receta en el canal de YouTube Profeco TV. Soy su abue Angie y me encantó compartir esta receta con ustedes en Revista del Consumidor Radio.
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10: Después de la preparación del platillo sabio Profeco de este mes, estamos en la cabina con la abu más querida de México, la abue Angie.
8: Ay, nietecita, muchas gracias por decirme así.
10: No, pues sí, es todo un gusto que nos acompañes y queríamos platicar acerca de cómo te sientes, cómo fue que surgió esta incursión en las redes sociales.
8: Pues mira, me siento bien contenta y esto de las redes, pues la verdad es que yo no quería, nietecita. Yo tenía mi trabajo, era comerciante, duré más de 50 años, pero al llegarme la edad, pues ya no es lo mismo. Ya no tenía las mismas fuerzas, las mismas ganas, y pues me ponía a llorar y mis hijas se dieron cuenta y me dijeron, no, vamos a hacer videos, dice, porque no queremos que te enfermes.
10: ¿Y cómo fue que surgió hacer videos de cocina? O sea, ¿tú ya tenías este amor por la cocina desde hace tiempo o cómo fue que decidieron comenzar a hacer recetas?
8: Pues sí, o sea, toda mi vida cociné, porque por ser ama de casa, porque yo andaba con mi abuela, y así surgieron. Así surgió lo de hacer las recetas, porque me decía mi hija que, oye, ma, ¿por qué no hacemos recetas de comida? Tú las haces, tú cocinas bien sabroso. Le dije, no, mija, a ti te gusta porque eres mi hija, pero a las demás personas no les van a gustar. Sí, ma, que no sé qué, que no sé cuándo. Y le digo, bueno, ¿qué te parece si mejor enseño cómo se escoge la fruta, la verdura? Porque luego los nietecitos que no saben, pues van comprando y no saben.
10: Sí, no.
8: Y así fue como empecé primero, enseñando cómo se compra la fruta, la verdura, los abarrotes, y ya después vinieron lo de las recetas.
10: ¿Y estos conocimientos cómo los fuiste adquiriendo? ¿A ti te los enseñaron o tú empezaste observando de tu mamá, de tu abuela?
8: No, pues yo fui comerciante más de 50 años y pues mi negocio era de frutas, verduras, abarrotes, chiles secos, entonces ahí aprendí.
10: ¿Y cuál es la particularidad de este pozole blanco?
8: El blanco lo hago porque hay nietecitos que no comen chile.
10: Sí.
8: Entonces yo lo hago con ese fin de que, pues la comida es para disfrutar. Yo lo hago con el fin de que los que no comen chile, pues que lo disfruten, ¿no? Y ya los que comen chile, pues ya les hago otra salsita.
10: Y así ya cada uno escoge el
8: Exacto.
10: nivel de picor que quiere para...
8: Y comen todos.
10: Sí.
8: ¿No? Porque cuando hacen una comida picosa para todos y los que no comen chile, tenemos que pensar en todos los nietecitos.
10: ¿Y la incorporación de la col en vez de la lechuga?
8: Ah, lo que pasa es que, bueno, yo le echo col porque cuando sirves el pozole se tiene que servir caliente porque es carne de puerco y si no se hace como ceboso. Uh-huh. Entonces cuando lo servimos está bien caliente y cuando le echas lechuga, la lechuga se apaga. Se hace así como aguadita.
10: Sí.
8: Y a mí no me gusta. Y la col se queda durita.
10: Ok.
8: Por eso, pero igual pues se puede servir con la lechuga.
10: ¿Y no contrasta con el sabor del caldito?
8: Pues para mí no, pero es cuestión de gustos. Por eso nosotros cuando hacemos en la casa, ponemos lechuga y ponemos col.
10: Y así que cada quien.
8: Sí, porque siempre trato de que todos coman, ¿no? O sea, porque si a mí no me gusta la lechuga, pues a los demás sí, ¿no? Entonces así se trata, lechuga y col.
10: ¿Y qué significa para ti acompañarnos hoy en la Profeco para preparar el platillo sabio del mes?
8: Ay, pues me da mucho gusto, me siento muy contenta de que se fijen en esta abuela. Me dio mucho gusto que ustedes me buscaran y me siento útil, nietecita. Yo soy una señora ya grande y yo quiero que el día que yo me retire de aquí, quiero que todos mis nietecitos dejarles algún aprendizaje.
10: Muchas gracias, en serio, por apoyarnos, por enseñarnos cosas que ya no sabemos.
8: que se están perdiendo y que pues yo la verdad es que no quiero que se pierdan porque somos mexicanos y aparte nuestra gastronomía es reconocida en todo el mundo por nuestros moles, por la comida sencilla que hacemos, pero bien sabrosa.
10: Sí, ya es parte del patrimonio cultural.
8: Sí, así es, por eso yo me siento bien contenta y orgullosa de ser mexicana.
10: También las y los invitamos a seguirnos en todas las redes sociales de la Revista del Consumidor y en nuestro canal de YouTube Profeco TV para que conozcan el paso a paso de este procedimiento del pozole blanco. Muchas gracias por acompañarnos. Gracias por estar con nosotras.
8: Hasta luego, nietecitos.
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11: ¿Será esta la semana definitiva para Morena en Nayarit? Septiembre ya está aquí. Después de anunciar las primeras 5 coordinaciones estatales, siguen pendientes 12, incluida la de Nayarit, un cargo partidista que representa el paso previo a la candidatura a gobernador o gobernadora. En los equipos de los aspirantes crece la ansiedad. La pregunta es si ahora sí conoceremos la decisión o volverá a imponerse la idea de que no hay prisa. Tomarse tiempo para construir acuerdos puede ser prudente, pero prolongar la incertidumbre también tiene costos, alimenta rumores, genera desgaste y puede complicar la unidad. Para Morena y sus aliados, el desafío no termina al anunciar un nombre. Después habrá que conseguir que quienes hoy compiten acepten el resultado y acompañen a quien encabece el proyecto. ¿Habrá definición esta semana? Está por verse. Lo cierto es que administrar la espera también exige claridad. Soy Antonio Tello, director ejecutivo de Alica Medios, y este fue un comentario editorial para NTV Más.
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Son las 11 con un minuto. 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

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Son las 12 con 2 minutos. 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

Los cuadros cuelgan de las paredes como tú los colocaste. Tus sandalias están en su lugar. Y hasta tu bata de baño está donde la pusiste tú. Lo único que ha cambiado es el espejo. Ahora, cada vez que lo veo, me refleja una figura con unas sombras profundas bajo mis ojos y unas arrugas que empiezan a amenazar mi rostro.

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1: Es la una en punto.
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0: es la 1:30.
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0: es la 1:46. 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

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Son las 2:01. 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

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Son las 2 con 14 minutos.

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son las 2:30. 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

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Son las 2 con 44 minutos. 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

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Son las 3 en punto. 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

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Son las 3 con 29 minutos. 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
0: 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Son las 3:43. 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

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Son las 4 en punto. 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

Son las 4:16. 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

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Son las 4 con 29 minutos. 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

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Son las 4 con 44 minutos. 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

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Son las 5 con 3 minutos. 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
3: ¿Será esta la semana definitiva para Morena en Nayarit? Septiembre ya está aquí. Después de anunciar las primeras 5 coordinaciones estatales, siguen pendientes 12, incluida la de Nayarit, un cargo partidista que representa el paso previo a la candidatura a gobernador o gobernadora. En los equipos de los aspirantes crece la ansiedad. La pregunta es si ahora sí conoceremos la decisión o volverá a imponerse la idea de que no hay prisa. Tomarse tiempo para construir acuerdos puede ser prudente, pero prolongar la incertidumbre también tiene costos, alimenta rumores, genera desgaste y puede complicar la unidad. Para Morena y sus aliados, el desafío no termina al anunciar un nombre. Después habrá que conseguir que quienes hoy compiten acepten el resultado y acompañen a quien encabece el proyecto. ¿Habrá definición esta semana? Está por verse. Lo cierto es que administrar la espera también exige claridad. Soy Antonio Tello, director ejecutivo de Alica Medios, y este fue un comentario editorial para NTV Más.
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6: ¿Será esta la semana definitiva para Morena en Nayarit? Septiembre ya está aquí. Después de anunciar las primeras 5 coordinaciones estatales, siguen pendientes 12, incluida la de Nayarit, un cargo partidista que representa el paso previo a la candidatura a gobernador o gobernadora. En los equipos de los aspirantes crece la ansiedad. La pregunta es si ahora sí conoceremos la decisión o volverá a imponerse la idea de que no hay prisa. Tomarse tiempo para construir acuerdos puede ser prudente, pero prolongar la incertidumbre también tiene costos, alimenta rumores, genera desgaste y puede complicar la unidad. Para Morena y sus aliados, el desafío no termina al anunciar un nombre. Después habrá que conseguir que quienes hoy compiten acepten el resultado y acompañen a quien encabece el proyecto. ¿Habrá definición esta semana? Está por verse. Lo cierto es que administrar la espera también exige claridad. Soy Antonio Tello, director ejecutivo de Alica Medios, y este fue un comentario editorial para NTV Más.
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Son las 6 en punto. 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

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Son las 7 con un minuto. 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
1: 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Ay, chiquitita. Y qué buena me la hiciste, ¿no?

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7: Son las 8 en punto. 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
1: 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Son las 9 en punto. 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
4: Son las 10 en punto. Ya regresamos con
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27: Qué bueno que continúas con nosotros. Gracias por estar aquí en El Tope. Soy Cintia Urías de nueva cuenta en esta ya la segunda mitad de este conteo, el más duro del regional mexicano. Pero no te agüites, no te preocupes, no te mortifiques. Porque si dices, oye Cintia, te acabo de sintonizar, dime qué pasa. Aquí te voy a presentar los lugares en el recuento.
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27: A la luz de la luna, Pepe Walker con Gabito Ballesteros.
4: 9.
27: No más los recuerdos, los invasores de Nuevo León.
4: 8.
27: Fracaso seguro, la arrolladora banda El Limón.
4: 7.
27: Mi problema, Calibre 50.
4: 6.
27: Aventurero, Luis Ángel, el Flaco.
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Y llegan los entrevistados del día de hoy, que son los rojos, con esto que se llama Etapa Migajera. Y estuve platicando con ellos y de verdad que nos dieron bastantes sorpresas y novedades, como esta canción con un grupo de ska mexicano. Mira, a mí se me viene a la mente que puede ser Inspector, que puede ser Maldita Vecindad. Ay, no sé, hay tanta música tan espectacular que están haciendo que cualquiera de ellos puede suceder. Pero si quieres saber más de ellos, escucha la entrevista completa aquí. Estos son los rojos en la posición número 4 del tope. Etapa Migajera.

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1: Amigos del tope, en la posición número 4 de esta semana está Etapa Migajera, nada más y nada menos que con Los Rotos. Muchachos, qué gusto saludarlos, no, hombre, y que nos platiquen de este temazo, que yo creo que es un tema que llegó para quedarse.
2: Creo yo que sí, la gente le gustó bastante bien, lo arroparon, lo adoptaron desde que lo lanzamos. Y pues bueno, imagínate, ahorita aquí estamos en el número 4, nos habían platicado que ya estaban en el 1.
1: En el 1, subieron, bajaron, pero lo más importante es que se mantiene aquí dentro del conteo. Que yo creo que cuando uno saca una canción, nunca he sacado ninguna, pero me imagino que dices, bueno, mientras que dure un rato en el gusto del público, pues qué importa el número, ¿no?
2: Sí, quede. Sí, eso es muy importante porque ahorita, sabes, ¿no? Muchos son modas y la canción de repente la escuchas 15 días, un mes, va y ya. Y ya no te acuerdas. Y bueno, nosotros hemos tenido la fortuna de que la música de nosotros se ha quedado, la gente todavía los primeros temas la sigue escuchando y luego pues van ahí haciéndolo con lo nuevo, entonces contentos.
1: ¿Cómo le hicieron para seleccionarla? O sea, ¿cómo surge y cómo llega precisamente a ustedes?
3: Híjole, pues nos la manda el compositor, los compositores, porque son varios, Max Cantú y me parece que el otro es Christopher López. Tuvimos la oportunidad de hacer un álbum a la vieja escuela, nos encerramos 15 días a seleccionar temas, a hacer las maquetas y a grabar todo posteriormente. Entonces, la que más nos llamó la atención fue esta, que es Etapa Migajera, porque decíamos, para empezar, todos hemos tenido esta etapa, ¿no? El que diga que no está diciendo mentiras.
1: Está mintiendo.
3: Así es, todos hemos pasado.
1: El que diga que no es que sigue
3: el migajero. No se ha dado cuenta y todavía sigue, ¿verdad?
1: Oigan, ustedes que son, pues, orgullosamente de por allá, pues, de Nuevo León también.
2: Regios.
1: Cuéntenme con qué música crecieron, porque además con tanta influencia, antes se le llamaba la capital grupera, ¿no? Sí. Pero ¿con qué tanta influencia crecieron de la música?
2: Nosotros crecimos con lo norteño, Ramón Ayala, uh-huh. Los Tigres del Norte, Grupo Pesado, uh-huh. Intocable, Duelo, Bobby Pulido, todos esos, ¿no? Todos esos son grupos que tengo la fortuna de que ahora somos amigos, sí. De Duelo, de Bobby Pulido, de Pesado. Entonces, es con la música que crecimos y hasta la fecha no falta nuestro playlist.
1: ¿Qué hay? Oigan, chicos, ¿qué van a hacer ahora para el 15 de septiembre? ¿Qué van a...? ¿Cómo...? Parece mentira, pero ya estamos casi en lo último del año. O sea, ya es fiesta mexicana.
2: ¿Sí? Para mí septiembre ya. Porque cierro los ojos y ya es Navidad.
1: ¿Jingle Bells?
2: Ya.
1: Es así de... Ya se... ¡Viva México! ¡Jingle Bells!
3: Sí, se resume en pozole y luego el pan de muerto y luego ya los tamalitos y el chocolate caliente, el pavo y vámonos.
1: Se acabó el corrido mexicano.
3: Se nos acabó, así es.
1: ¿Qué van a hacer?
3: Pues la verdad que, gracias a Dios, con bastante trabajo, traemos de aquí a cerrar el año a full. Ahorita, mañana salimos, vamos para el fin de semana, vamos para Hobbs, Nuevo México, después Santa Ana, California, y luego Los Ángeles, California, en Pico Rivera. Y regresamos justo el 15 para dar el grito en Monterrey, Nuevo León, donde ya teníamos varios.
1: Tierra que los dio nace.
3: Sí, la verdad estamos muy contentos porque ya teníamos bastantitos años que nos tocaba dar el grito en otras ciudades, ¿verdad? Siempre hacemos nuestra noche mexicana, pero días antes o días después, cuando pudiéramos con la familia, y pues bueno, ahora nos toca dar el grito de voladita, vamos con toda nuestra gente de Monterrey, ahí en la, pues bueno, en el grito con todo el público, y después otra vez nos regresamos, vamos para Phoenix, Austin, Houston, y seguimos con toda la gira, que mayormente es en Estados Unidos.
1: Oigan, pues me encanta platicar con ustedes, ojalá que sigan con mucha novedad.
2: Muchas gracias.
1: Que nos traigan mucha novedad siempre aquí a La Mejor FM, porque los queremos y nos gusta mucho lo que hacen, sobre todo la bonita energía que tienen, y que les siga viendo muy bien con la Etapa Migajera.
2: Muchas
1: y
2: gracias.
1: Con lo que venga. ¿Viene tema después de Etapa Migajera?
2: Viene etapa de... Sí.
1: ¿Cómo para cuándo?
2: Después, ya salió, se llama Me Está Marcando el Diablo.
1: La
2: del Diablo, la del Villano. Ah, bueno, también vino una que se llama El Villano. Pero viene, la segunda fue Me Está Marcando el Diablo. Y luego ya se lanzó también el tercero, se llama Se Pudo, composición de Luciano Luna, buen amigo, le mando saludo. Paitano. Y ya después, el Focus Track, cuando sale el álbum completo, es el 15 de octubre, que se llama... El Plan Perfecto, uh-huh. Un tema que compuso mi hermano Alexis con Ángel, mi otro hermano, los dos compusieron, andan enamorados. Entonces, no.
1: Qué bueno, ahorita nos conviene. Y luego cuando truenen,
2: ¿sí? Se vienen unos temazos.
1: Sí, un discazo.
2: Entonces, no se lo pierden, El Plan Perfecto y este álbum que se estrena el 15 de octubre para que lo disfruten en todas las plataformas digitales y obviamente para que lo pidan aquí en La Mejor.
1: Eso, ya tenemos conductor también. Muchísimas gracias a Los Rojos. Nosotros continuamos con más de esto que se llama El Tope. Regresamos.
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0: Nos quedan solamente dos lugares. ¡Qué emoción! Y después de estar en lo más alto de nuestro conteo, Edén Muñoz y Alfredo Olivas ahora bajaron un lugar, pero se quedan con la medalla de plata. Y hablando de Edén, también estuvo como parte de las sorpresas con Yuridia en la segunda noche del Estadio GNP, pero también nos acaba de dar sorpresas, porque acaba de decir que en efecto para sus presentaciones que tendrá aquí en la Ciudad de México, en la Plaza México, viene su compa Alfredo Olivas. Así que hoy ya estamos esperando que llegue ese gran día. Vámonos con esto, que se llama Recuerdos en Común, Edén Muñoz y Alfredo Olivas, aquí en la posición número 2 del tope.
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Y ahora sí, el momento que todos estábamos esperando, conocer y saber quién se queda con la medalla de oro, con la posición número uno, con la más pedida del tope, y es nada más y nada menos que el fantasma con esto que se llama El Culpable. Y agárrense porque el fantasma...

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1: Y así estamos llegando a una edición más del tope. Lo estamos finalizando, pero te quiero recordar algo. Esto lo puedes encontrar también a través de nuestro YouTube en arroba la mejor. Ahí nos vas a encontrar en YouTube y lo puedes ver con video y todo el rollo. Así que te invito a que también nos visites por allá y te des una vueltita, le des like y compartas. Yo soy Cintia Urías. Gracias por acompañarnos y hacernos parte de tu fin de semana. Aquí nomás en la cadena internacional, la mejor FM. En la producción, Enrique Neri y el Chencho. Producción general. Al jefazo, Andrés Salazar el Topo. Locutor, yo mera, Cintia Urías. Sígueme ya en redes sociales, me encuentras como arroba Cintia Urías. Pues ya te la sabes, amigocho, nos escuchamos el próximo fin de semana con muchos más estrenos, con más noticias, con las 10 canciones que dominan la música mexicana. Aquí tienes, y esto fue El Tope, en la cadena internacional, la mejor FM. Aquí nomás, bye.
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21: ¿Cómo está mi gente linda? Qué alegría tener la oportunidad una vez más de abrir micrófonos, de contactarme y conectarme con ustedes y tener la oportunidad de llevarle los 10 lugares más pedidos y solicitados y más importantes de la música mexicana. Hoy vamos a hablar de esos artistas, de esas agrupaciones que semana a semana pues conquistan al público con esas letras y más ahorita. Ya viene la época de fiesta, viene la fiesta mexicana y nos gusta bailar, recordar y gozar. Así que hoy tenemos una probadita de eso. Soy Cintia Urías y te invito a que juntos descubramos qué artistas son los que subieron, cuáles bajaron, quién llegó y quién de plano ya se fue, porque todos quieren estar aquí en este que es el conteo más duro del regional mexicano. Esto es El Tope. Aquí nomás comenzamos.
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Y arrancamos este conteo, ya vieron, ¿verdad? Y ya escucharon, con sangre nueva, directito, la posición número 10 llega a la luz de la luna de Pepe Walker junto a Gabito Ballesteros. Y tenemos que hablar de Gabito, porque vaya fin de semana que se aventó, porque fue parte del Festival Arre. Reunió a grandes nombres importantes, pero ahí estuvo Gabito Ballesteros. Y así que entre festivales, presentaciones y música nueva, Gabito sigue dando de qué hablar y también porque da de qué hablar en el amor. Hay que recordar que lo han visto con Samadí Sendejas y dicen que traen una relación muy estable. Así que cuando hay amor, se nota y bien. Así que Pepe Walker junto a Gabito Ballesteros estuvieron con A la Luz de la Luna en la posición número 10 del tope esta semana. ¡El tope! Ahora avanzamos un lugar más y llegamos al peldaño número 9. Fíjense que aquí llegan los invasores de Nuevo León con el tema No Más Los Recuerdos. Y aunque esta semana no tenemos mucha novedad de la agrupación, quiero decirles que siguen presentes defendiendo su lugar en nuestro conteo. Pero eso sí, ellos llegan a su tierra, a Nuevo León, a cantar este 15 de septiembre junto a Leandro Ríos. Y seguramente va a ser un pachangón donde todos van a gritar ¡Viva México! Y mientras que eso sucede, nos quedamos con No Más Los Recuerdos. Recuerdos, invasores de Nuevo León, posición número 9. 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
2: Banda MS va a cerrar el año a lo grande en Ciudad de México. ¿Qué onda, mis plebes? Soy Tania Vega, la prima de la mejor Nogales. Y les cuento que la MS ya se está preparando para cerrar este año como se debe, con un bailazo macizo en la Arena Ciudad de México. Los de Sinaloa se van a presentar el viernes 18 de diciembre del 2026 con su Somos MS Tour y el zapateado se va a poner de a peso. Así es, aparte traen sorpresas guardadas, pues ya ven que andaban grabando video en el metro de la Ciudad de México. Pues ya se la saben, ¿qué onda, parientes? ¿Ya tienen el boleto para la pachanga o se van a cotizar? ¡Ánimo, viejones! Para el tope, les saluda Tania Vega, la prima de la mejor.
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3: Continuamos con más a través de la mejor familia del tope. Les saluda Roxy López, la chio de la mejor FM León. Y vámonos con esta noticia que está calientita. Es más, casi casi recién salida del horno. Y es que el compa Karim León canceló de última hora su cuarto concierto en Las Vegas este 10 de septiembre, dejando el recinto lleno y a miles de fans muy desilusionados tras reportar fallas mecánicas en dos aviones que le impidieron viajar. Yo les pregunto a ustedes, ¿ustedes pedirían el reembolso o esperarían nueva fecha? Mientras lo deciden, continuamos con más. Yo soy Roxy López Lachío para el tope desde la mejor León en cadena.
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4: Luis Ángel el Flaco paralizó las calles de Nueva York. ¿Qué onda, amigos del tope? Les saluda Rocío Murillo, la peli de la mejor Mexicali 103.3. Y les cuento que Luis Ángel el Flaco conquistó Nueva York al lograr un lleno total en Times Square. Tras el concierto, el Flaco sorprendió a sus fanáticos al salir a cantar en plena calle de Manhattan, junto a su banda, interpretando éxitos como Mi Último Deseo y paralizando el tráfico de la zona. ¿Cómo la ven? Para el tope, Rocío Murillo la peli desde la mejor Mexicali 103.3.
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4: ¿Y qué creen? Tenemos nuevo ingreso a nuestra lista de popularidad. Oye, y vaya manera de llegar. La arrolladora banda de Limón se mete directito a la posición número 8 con esto que se llama fracaso seguro. Les digo algo, a mí decir eso me da como no sé qué, porque siento que le andamos decretando eso. Pero bueno, esta semana llegan con todo al conteo con esta canción que vamos a dejar que el público decida qué tanto le gusta. Por el momento, aquí está, y fracaso no creo que sea, porque si llegó aquí a la posición número 8 por algo ha de ser. Aquí está la arrolladora en el tope.
1: 8.

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1: Y vámonos con los chamacones de calibre 50 que también tienen muchas razones para festejar. Resulta que Me Enamoré Solo se llevó un reconocimiento a Mejor Canción Norteña de Música Mexicana en la pasada entrega de Premios Juventud 2026. Así que, oigan, eso es bastante importante hoy en día. Sobre todo porque hay mucha competencia, hay muchos artistas nuevos, hay muchos artistas que están sacando canción casi cada 15 días. Pero calibre 50, sí, señores, se lleva este reconocimiento. Así que mientras ellos siguen sumando premios y reconocimientos, aquí seguimos escuchando su música. Esto es Mi Problema, calibre 50, en la posición número 7 del Tope.
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1: Y en el peldaño número 6 tenemos a Luis Ángel el Flaco, que ya está más que puesto para dar el grito de independencia. Me encanta porque esta época es de mucha chamba para nuestros artistas del regional mexicano. Fíjense que el 15 de septiembre el Flaco va a ser uno de los encargados de armar la fiesta en la explanada de la alcaldía Cuauhtémoc aquí en Ciudad de México, pero no viene solo. También va a estar Matute y los chicos N5 en esa noche tan mexicana y tan especial. Así que si ustedes van a andar por acá, pues ya saben a dónde se pueden ir a dar el grito con el Flaco. Nosotros no vamos a dar el grito, vamos a dar el canto y vamos a dar el salto en la posición número 6 del tope. Aventurero Luis Ángel el Flaco.
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0: Ahora sí, ¿cómo van? Bien, nosotros encantados de la vida de seguir en contacto con ustedes a través de La Mejor FM. Prepárense para conocer lo nuevo. Vienen recién salidas del horno, es más, mire. Ay, ¿se acuerda cuando usted compró carro y lo abrió y a qué olía? A carro nuevo. Así huele en este momento nuestra cabina, porque aquí están los modelos recientes del tope.
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2: Cero tolerancia, Lucero.

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1: Espero que sigan disfrutando de este conteo tanto como nosotros disfrutamos al hacerlo. Ya escuchamos la primera mitad de nuestro conteo, pero todavía nos faltan los 5 lugares y son los más importantes, pedidos y relevantes. Así que lo vamos a averiguar juntos cuando regresemos al Tope. Yo soy Cintia Urías, no te vayas.
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0: Son las 11 con un minuto. 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

0: Muy buenos días. Gracias a Quicomedios. Estamos en la ruta del deporte, ahí en los controles, nada menos que nuestro eficiente amigo Rafa. Rafa Delano, mucho gusto que estés con nosotros. Y casi nadie acompañándonos en cabina. Juan Preciado Arana y el maestro en ciencias, Jorge Humberto López Córdoba, a quien saludo con todo afecto. Buenos días.
1: Buenos días, Mario. Buenos días, Juan. Juanito Arana. Esperando que nos tengas toda la información de Puga. A ver cómo vamos con el torneo de barrios de Puga, Juanito.
2: Buenos días. Un gusto, placer saludarles hoy en este sábado. Como siempre, en la Ruta del Deporte, programa de Cro de Nay, cronistas deportivos de Nayarit. Bien, pues, hoy a las 3 de la tarde se juega la gran final del torneo tradicional de los barrios allá en Francisco Madero, y vamos a tratar de a ver si podemos hacer un enlace con nuestro amigo Pepe Ortega, que es el secretario de Educación y Fomento del Deporte de la sección 70 del Sindicato de Trabajadores del Ingenio de Puga, para que nos dé más detalles de esta gran final el día de hoy a las 3 de la tarde en el Estadio Jesús Chocolate Martínez, allá en Francisco Madero. Son 48 años, Jorge, Mario, de tradición de este torneo. Y bueno, pues imagínate el día de hoy, seguramente lleno el estadio, porque la gente va a apoyar a los dos equipos finalistas. Y qué bueno que asista la gente y vea algunos prospectos, sobre todo, que están en los dos equipos, que están como finalistas, dos equipos que por tradición es el equipo del campo, así le llaman, el equipo del campo donde estaba, donde está ahora el estadio. Antes era una cancha de tierra colorada, ¿sí?, que no estaba el estadio, le decían el campo. Y bueno, pues el equipo de las colonias es el otro finalista, la Colonia Alegre. Así es que, pues también lleno de grandes futbolistas de ahí, de la familia Benavides Castañeda. Hay que recordar esa familia que es futbolera, y pues muchos jugadores que han salido de los barrios de ahí de Francisco y Madero, que ahora, bueno, pues ya los años también ya los alcanzaron y van arriba los juveniles, Jorge.
1: Muy bien, Mario, ¿qué tenemos para la agenda, Jorge, de hoy?
0: Acuérdate que nos tocó salir corriendo de ese campo. Acuérdate.
1: En algunas ocasiones.
0: Perdías y de todos modos salías a pedrada.
1: Sí.
0: Ahora cuando ganabas. En fin.
1: Es la parte que le hemos comentado, que todavía falta de superar, que la pasión no le gane al deportivismo, ¿verdad?
0: Así es. Puga tiene ese, pues, ¿cómo le podemos llamar?
1: Handicap. Puede ser a favor o en contra.
0: Tiene eso, el fútbol ha bajado en cuanto a calidad, porque acuérdate que eran equipazos, pero son los tiempos. Pues.
1: Sí.
0: También no olvidar que tanto Puga como Bella Vista fueron los pioneros del fútbol amateur.
1: Las cunas del fútbol.
0: Y los que aportaron gente a
1: Deportivo Tepic.
2: En aquel 1958, cuando fue el primer equipo de los Coras, sí, la mayoría era gente de Puga y de Bellavista.
0: Yo me acuerdo, parte del Chocolate Martínez, vi jugar en la defensa izquierda a Aurelio y la hermana Aguirre, y luego vi a Santiago Carrillo Zamora.
1: Casi nadie.
0: Desempeñarse ahí.
2: Carlos Murillo.
0: En la media cancha.
1: Murillo ya es de los jóvenes, ya Mario Mequia no lo conoce.
0: ¿A quién?
1: A Carlos Murillo. Carlos Murillo.
0: No, sí, me tocó verlo jugar.
1: Bueno, no eres tan viejo.
0: Él ya se veía más grande que
2: era más grande, poco más grande que Santiago,
0: ¿no? Jorge, quiero que nos comentes con tu visión tan particular, y te lo digo porque tú conoces a la familia Hernández Benítez. Entonces, el pasado domingo celebraron el 96 aniversario del nacimiento de don Florencio.
1: Obviamente, Hernández. Tú y yo sabíamos, porque la fecha de Florencio, pues nació en el 39. Entonces, pero no vas a corregir.
0: No. No vamos a corregir nada. Nada más aclarar que sí es del 96, porque los muchachos andaban todos diciendo que era el 96 y ya me pusieron a dudar un poco.
1: Hay que hacer cuentas.
0: Pero vi que esta vez, dejándote el comentario a ti, fue diferente a otras.
1: Estuvo muy bien organizado, Mario. Estuvo muy socorrido. Es decir, la asistencia fue muy buena. La familia entera se dio cita. Ahí estaba mi ahijada, que es la viuda de Florencio. No sé si la saludaste o te tocó saludarla o no la viste. Pero también estaba ahí. Hubo...
0: Sí, estuvo Flor.
1: Hubo taquitos.
0: Estuvo Flor del Carmen, estuvo Elia, que no era común su presencia.
1: No. Ni la esposa de Florencio, pues esa es la que... estuvo muy bonito el evento.
0: Tuvo otro cariz.
1: Yo incluso de jugar fútbol estaba tan admirado que estaba bien en las gradas. Solamente que se lastimó el portero. Tuve que entrar, pero estaba bonito desde afuera todo.
0: Estabas gozando bien.
1: Estaba disfrutando del evento.
0: Sí.
1: Muy buen evento. Ojalá y el próximo año se supere, ¿no? Porque aparte se van acomodando. Ya los jóvenes, muy jóvenes, ya no participan en el cuestión del partido. Entonces, eso es muy bueno porque deja a la gente grande en esos lugares, ¿no? Que fueron las gentes que conocieron a Florencio o jugaron con él.
0: Y otros que ya se agregaron, Jorge, precisamente siguiendo ese ambiente.
1: Pero sí saben quién era Florencio.
0: Sí saben.
2: Sí. No, y sobre todo que Mario, que se han hecho reconocimientos y eso se ha hecho como una tradición año.
1: Ya es una tradición.
2: Sí. ¿Cuántos años va ya de eso?
1: Sí, ahí mencionaron que 12. 11. Eran 11 y ese sumó el 12, ¿no? Es una buena forma de recordar
2: a
1: ellos, a su padre y los demás a un impulsor del deporte, ¿verdad?
2: ¿En qué instalaciones les hacen?
1: Bueno, es que no, como hablando claro, la falta de canchas en el estado, pues todo mundo sabe, sí, ¿no? Donde se puede. Se ha hecho en 15 Zapote con un año intermedio en Bellavista, en los últimos tres.
2: Sí.
1: Pero se ha hecho en la Unidad Santa Teresita, se ha hecho en el Seguro Social.
0: El Seguro se hizo varias veces.
1: Varias veces, cuando todavía trabajaba por ahí.
0: Raúl Abad.
1: Adro.
0: ¿Por qué dicen Adro?
1: ¿Sabe?
0: Y dicen
1: el Tala.
0: El Tala.
1: Es porque seguramente es... pariente del portero. Del portero de Chivas.
0: Seleccionado.
1: Sí, seguramente bueno, por eso. Entonces, pero bueno, Mario, un reconocimiento a los organizadores.
0: ¿Sí?
1: Estuvo muy bien. Reconocer tu trabajo y reconocer a la gente que fue de medios. Que
0: vimos
1: estuvo muy bien.
0: Esta vez pensé así. Dije, algún otro medio de información se va a presentar. Porque contestaron inmediatamente a las redes sociales.
1: Sí,
0: efectivamente fueron y eso da gusto, ¿no? Porque hay más difusión.
1: Claro.
0: Y abarcan en entrevista a algunos jugadores que a uno a veces no puede en ese momento. Entonces estuvo bien todo.
1: Muy bonito, ver gente de más de 70 años incluso. Hay de 60 para arriba, pero había gente mayor de 70 años que todavía vamos a que nos dé el sol, ¿verdad? Y que algunas gentes todavía no pueden interpretar ni digerir esa frustración, que no es culpa de nadie, pues es el destino de cada quien y de Dios, ¿no?
2: Exactamente.
1: Que a veces ya no puedes caminar, Pero puedes hacer otras cosas, observar el partido.
0: Comentar.
1: Y comentar, ir a bromear.
0: Saludar.
1: Con los que están ahí. Pero no te amargues.
0: Fíjate, Jorge.
1: No te amargues tirándole a la gente que todavía está. Haz ese esfuerzo.
0: He oído gente. Y lo que me da, ¿sabe qué? Es que de la crónica deportiva, debemos respetar el esfuerzo del atleta.
2: Así es.
0: Decir, mira, aquel ya casi bueno para estar allá en Guanajuato y todavía dentro de una cancha, y lo está diciendo sin saber que quizás él mismo no puede estar en una cancha.
1: No, porque ya no puedes. Pero fíjate que yo más que nada siento tristeza. Siento tristeza por esos comentarios de gente que a veces te dice que es tu hermano, que se lleva muy bien. Me da tanta tristeza de que no se han podido encontrar, de que no han podido ser felices y que busquen la forma de ser felices sin denostar la presencia de otras personas.
2: De otras personas, exacto.
1: ¿Verdad? Esa es mi frustración, el que ellos no sean felices. Porque cuando tú no eres feliz, es cuando sale toda esa amargura, ¿verdad? Vaya pues un abrazo a esa persona que la sigo estimando, ¿verdad? Y que pido a Dios que un día se encuentre a sí mismo y tenga esa tranquilidad que se necesita para ser feliz en esta vida.
2: No, y sobre todo...
1: Sin como, comentarios, más.
0: Sin más.
2: Sobre todo, como bien lo comentan, buscar dentro de sus posibilidades de cada quien, hacer lo que le agrada. Y más si es el deporte, ¿verdad?
1: Hay que ser feliz.
2: No hay que empezar a decir.
0: Fíjate,
2: que por ver, yo soy mejor que él. ¿Cómo?
0: Otro punto de comentario es este. Mario Anguiano estaba en la Roberto Sassueta esperando tomar foto a los equipos.
2: En la cancha, Roberto
0: Sassueta. Que iban a empezar a jugar.
1: A jugar.
0: De la cancha, Jaime Arena. Venía bajando los equipos que ya obvio habían terminado su partido. Pasó un equipo, detrás de él venía Mololoa. Entonces ya le pregunté, yo por primera vez llegué usando el bastón a la cancha. Entonces ya le pregunté a uno de ellos, Don Concho Segura, que es un ícono en esto, es toda una institución.
1: ¿Que participó?
0: Y participó el día del homenaje. Entonces le dije, ¿cómo les fue mi Concho? 6-2. Dice, mira cómo van aquellos. Llevan cabizbajos. El resto del equipo. Digo, Concho, déjame darte un abrazo y felicitarte. Me dijo, ¿por qué? Digo, porque esto que andas haciendo ahí arriba se le llama bendición.
1: Sí.
0: Y se quedó. Le cambió la cara. Y esa frase fue, y se la llevó a sus compañeros. Y los vi cruzar la Jesús ceja en otro modo de ser.
1: Sí, les cambió el semblante.
0: Les cambió el semblante.
1: Mario, Concho y Martín Barberena jugaron y jugaron bien.
0: Jugaron bien. Ese gol de Barberena. Fíjate,
1: sí, jugaron y jugaron bien. O sea, tú podrás decir, ¿cómo, no?
0: Pues, sí.
1: Hicieron las cosas que tenían que hacer.
0: Sí, fíjate. Mete el gol Martín de un cuarto de uña, porque no se puede decir de tres dedos.
1: Puedes decir que le pegó mal y todo, pero
0: todo
1: fue un golazo.
0: Lo que tú quieras, la pelota hizo un extraño y se mete. Total, fue un golazo.
1: Sin ángulo de tiro, se mete al segundo poste.
0: Y Jorge, vi que ese gol fue como una inyección de vida, de ser madre.
1: Para él.
0: Para él. Se subió su casaca, se tapó la cara.
1: Hacer el fantasmita.
0: Como es su costumbre. Pero corrió más lleno de vida que otras veces.
1: Pues es una inyección. Eso es lo bonito, pues a eso voy.
0: Es el fútbol.
1: A eso voy, ¿no? Y hay que seguir felicitando a la gente que lo practica, ¿no? Porque hay otros también que están en el ciclismo ya grandes. La cancha de... La cancha de la Loma. Está llena de señores de basquetbolistas.
0: Se llama Agustín Bejarano.
1: Hay retas temprano.
0: Sí, hay veteranos
1: jugando. Sí, veteranos jugando. Y voleibol, hay veteranos, hay torneos de veteranos. O sea, en todos los deportes, el béisbol, hay torneos seniors, dicen ellos. o sea, veteranos, pues. Entonces, es bonito. Nuestro propio productor y director, pues anda en bici.
2: Anda sí, haciendo sí, deporte.
0: Sí. La Fernanda llega en bici.
1: Sí. Verás, este... Sí. Y aparte, no llega agitado. Llega como que se bajó del Uber.
0: Lo que quiere decir que ya está bien acostumbrado.
1: Pero aparte, es una costumbre esta sana. Que viene de Europa. Sí. En Europa, mucha de la gente va en bicicleta, incluso en el Oriente. Sí. Lo vi en China y lo vi en Japón. O sea, toda la gente que quiere estar bien tiene que mover, aunque sea los pies.
2: Hacer algún deporte.
1: Y nosotros somos sedentarios. Sí, sí. Al que quiera hacerlo, lo vamos a criticar. Sí. No, qué bueno que lo pueden hacer. Gente frontón, Mario. Sí, en la Alameda. Sí. Siguen yendo los veteranos. Y se mueven, que ni te imaginas. Porque el frontón es ir al frente, sí, hacia atrás.
0: Es movimiento.
1: Es un desgaste enorme.
0: ¿No? Es un movimiento.
1: Vaya una felicitación a todos esos atletas de las diferentes disciplinas que un día fueron de alto rendimiento, hoy es recreativo o incluso recomendado por los propios doctores.
2: Bien, y ya que hablan de, vamos a hacer un giro un poco, pero
1: gallos vamos a hablar. Hablando
2: de deporte, okay. Estuve vía telefónica platicando con la secretaria de AFEN, con esta... escapa de los Camacho, hermana de Nubia.
0: Pues está Kenia.
2: Kenia, con Kenia, exactamente. Y me decía que la afluencia de... Sí, se están acercando a inscribirse los equipos, los clubes, y se están alistando para el día de la inauguración, que será el próximo 27 de este
1: de
2: mes.
1: De Tiambres.
2: A las 10 de la mañana en el Estadio Jesús Ceja. Y qué bueno que...
1: Decían en la costa, ya en mi pueblo, de Siete Hambres.
2: Sí, de Siete Hambres. Y qué bueno que lo están haciendo en las diferentes disciplinas que son... categorías que son 22, que se están acercando
0: con tiempo. Y sin salir del tema asociación de fútbol, hoy por la tarde es la elección del nuevo comité.
2: Sí.
0: Hoy por la tarde... se les invita cordialmente porque es un acto relevante, dada la importancia que tiene la AFE.
2: Sí, entonces, el nuevo comité.
0: Hay que ver las planillas que compitieron. El reto estuvo al aire. A mí me consta desde diciembre que en la posada de AFE el presidente lanzó el reto. Ahí está. Quien quiera, éntrale.
2: Adelante.
0: Ahora, y entonces... es hoy la elección, el jueves la toma de protesta. Es a las 5:30 más o menos de la tarde.
1: ¿Y cuántas planillas hay?
0: No se animaron, Jorge.
1: O sea, va una planilla.
0: Nada más una planilla, o sea, estuvo abierto. Yo pensé...
1: Todo queda igual.
0: Debe de quedar igual en ese caso.
1: Qué bueno. Entonces, felicidades y a ponerse a trabajar.
0: Sí, yo pensé, porque vi dos, tres caritas... que podían ser posibles aspirantes. Sin embargo, no es fácil la encomienda.
2: No, pues no es fácil.
0: Porque aquí es de meterle a veces. Es de relaciones.
2: Dinero de su bolsa, sí, para no recuperarlo.
0: O sea, en cierta parte parecen cronistas deportivos. Ese es uno de esos aspectos.
1: Pues sí, es que...
0: Llegan tiempos.
1: Y son tiempos que no... Actividades que no tienen... remuneración, pues.
0: Una H, pues, honorable.
1: Y bueno.
0: Cuando le ponías una H.
1: Tienes que tener dinero para meterte.
2: No, y sobre todo, Jorge, Mario, las críticas a veces que hacen injustamente.
1: Sí. Pues mira.
2: Lo digo injustamente porque no saben lo que realmente a la persona que está representando. Que sinceramente el ingeniero le ha invertido para mantener esto, tanto cuando estuvo la unidad de...
1: Pues son los mismos discursos, Juan. Pero, yo creo que en eso no debemos ni
2: no, no,
1: ni
2: yo,
1: de

0: ellas es porque no se sienten con la capacidad de estar, ¿verdad? Entonces, así de simple, de que la gente dice cosas, pues hasta de nuestra presidenta de la República dicen cosas, ¿verdad? Entonces, pero es como que parte de que la libertad de expresión en este país está bajo la de que tú puedes decir, sin ofender a nadie, lo que tu criterio y tu idea se pueda plasmar en un discurso, ya sea escrito o ya sea oral, ¿no? Sin ofender a nadie. Sin ofender a nadie.
1: Como siempre te digo, con base en lo que va uno a decir.
0: Bases son una cosa y ofensas son otras.
1: No, pero las ofensas son directas, eso ya es directo.
0: Pero aquí estamos hablando...
1: El comentario es...
0: De que no hay necesidad, repito otra vez, de enfrascarnos en la gente que critica. Estoy poniendo un ejemplo que hasta de la presidencia de la República hay crítica, entonces estamos basados en una libertad de expresión que debe ser hasta ahí. Y que no debe pasar a ofensas, ¿verdad?
1: Sí, así es.
0: Hasta ahí. Entonces, va ahí pues mi reflexión de que las cosas se están haciendo de regular a bien. Sí. Cuando las cosas es de regular a bien, obviamente hay continuidad, ¿verdad?
2: Seguir usando la inteligencia natural, claro, y no la artificial.
0: Claro, claro.
2: Mira, Jorge, tenía el proyecto Antonio Huízar, porque la asociación estaba desafiliada. Con una vez que no asistió a un Benito Juárez, la dejaron fuera. Entonces yo conocí el proyecto de Antonio y empecé a apoyarlo desde mis espacios en Realidades.
0: ¿Tienes llamada? ¿No?
2: En Buen Día, sí. Uh-huh. Sin conocer a Antonio. Digo, bien, viéndolo jugar, sí, pero sin conocer. Yo creo que transcurrió un año para que él y yo tuviéramos el primer contacto. Pero durante ese año, Mario era el chayotero número uno. Sin conocer a Antonio Wilson. Entonces, todavía no hace mucho se siguió plasmando en los medios.
0: Porque aparte, Mario, recordar esos tiempos, híjole, es recordar que hasta la prensa se dividió.
2: Sí, y decían, y ya, gracias a...
0: La prensa deportiva toma un grupo, uno, y el otro grupo se va a la que estaba federada, la FAEM. Ahí salen los diferentes discursos entre los mismos medios de comunicación. A mí me toca observar desde afuera, obviamente.
2: Hubo rivalidad,
0: hubo roces.
2: Muy, muy en serio.
0: Incluso creo que puede ser la división más grande de Crodenay también.
2: Sí.
0: El fútbol se unió y Crodenay no.
2: Se desbarató.
0: No, se dividió. Se dividió.
1: Se dividió.
0: Los que apostaron por el otro lado andan de forma individual. No se han asociado. Son personas físicas y morales.
2: En fin, hemos...
0: Eso es historia, Mario.
2: Eso es historia. Y ya cuando te toca constatar lo que de ti dicen, porque ¿cuántos afiliados había? Bueno, vas a poner un número, 10,000. De esos 10,000, 7,000 son adultos. Y son 7,000 diferentes mundos.
0: Sí,
2: porque
0: sí,
2: cada
0: sí.
2: quien piensa diferente. Y mis respetos para todos, pero sí, a veces te da risa o no sé qué te da. Que se atrevan a afirmar una cosa parecida.
0: Sí, pues es lo más fácil, ¿no? Oye, Mario, en otro orden de ideas, el equipo Tigres de Álica de la Liga Premier tiene un arranque sensacional, ¿eh?
2: Va bien, ¿eh?
0: Es sensacional hablar de haber ganado a Zacatepec aquí. Y luego ir a Los Cabos.
2: Que no es fácil.
0: Simplemente el viaje, el desgaste y todo. El clima.
2: Se trae 1-2 al marcador.
0: Sí, y o sea.
2: Es lo correcto, no es decir ganó 2-1.
0: No,
2: es. Ganó 1-2.
0: 1-2.
2: Sí, es.
0: Y hoy.
1: En calidad de visitante.
0: Hoy, a las 19 horas, me parece.
2: Sí,
0: juega contra otro club.
2: Los terceros.

0: ícono de nosotros, en la segunda división. Hoy es Liga de Expansión, pero Irapuato, cuando nosotros éramos jóvenes, los famosos freseros que subían y bajaban, no igual que el Atlas, ¿eh? Pero tuvieron mucha permanencia en primera división. Y mucha historia.
1: Sí, los, tienen mucha historia.
2: Entonces, es la tercera jornada.
0: De ellos van a jugar contra Tigres de Álica. Entonces, y es un buen partido, ¿eh?
2: Hoy a las 7 de 19
0: horas. Hoy a las 19 horas.
1: En el Nicolás.
0: No sé.
1: ¿Por qué?
0: El 12, van de visitantes.
1: Hoy visitan.
0: Hoy visitan. Va a visitar doble, entonces. Y fíjense, es hora centro, para si lo quieren sintonizar.
1: Y por ahí el comentario, Rafa y Jorge.
0: A las 6 de aquí.
1: Que dicen que le regalan el NAO al Club Fábrica. ¿Hasta dónde llega la leche echada a perder? ¿Hasta dónde llega? Una cosa es un comodato.
0: Un convenio, lo que tú quieras.
1: Que obliga a darle mantenimiento en el mueble.
0: A un inmueble abandonado, aparte.
1: Hay que meterle. Estarle metiendo.
0: Mantenimiento ya es caro. Pero miren, el esfuerzo que hace el Grupo Álica es un esfuerzo único. Porque no tenemos más.
1: Aquí es lo mejor que hay por la visión que se debe tener de un deportivo.
0: Y vamos a un corte, ¿no? Porque para seguir hablando.
1: Bueno, estamos muy a gusto, plática. Sí, sí. Pero Rafa nos dice. ¡Corte!
3: ¡Corte! Enseguida volvemos en La Ruta del Deporte.
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5: Pues fíjate que TDP aumentó el registro de equipos.
6: Tercera
5: con
6: edición.
5: Respecto al año pasado. Ahora son 247. Nace también la Liga Promesa. Que son
6: jóvenes.
5: Jovencitos. Entonces ahí está.
6: ¿De 16 años?
5: Sí.
7: Bueno, ibas a decir años, niños, pero creo que todavía hay adolescentes.
5: Todavía hay adolescentes. Entonces aquí pues está el Halcones, el Atlético Nayarit también, participando ahí, Jalisco PC. Que por cierto.
6: Tres equipos Nayarit.
5: Por cierto, y son base esa copa de equipos filiales de MX. De la Premier y de la TDPS es el atractivo de participación. Entonces, pues así está la cosa.
6: ¿Cuántos equipos? ¿247?
5: En TDP sí hay.
6: Ajá.
5: Pero ya promesas, pues ya viene siendo algo nuevo. Y pues hay
6: es
5: que.
6: Es un proyecto.
5: Y sí va a dar resultado, aunque.
7: Fíjense,
5: como
7: este.
5: Todo proyecto tiene sus contras.
7: Si se fijan, Mario. Si se fijan, este, parecido en pequeño a lo que pasa en las ligas europeas, ¿verdad? En las copas famosas de España, sí, Inglaterra, sí. Y todo, se revuelven los equipos, de la primera, la segunda y la tercera. Y ahí tienes una tercera jugando contra el Real Madrid, sí. O en Inglaterra que el Manchester City.
5: Ahora eso.
7: Y se dan sorpresas.
5: A final de cuentas, ¿qué viene dejando el evento?
7: O sea, el roce del jugador.
5: No me refiero a lo económico.
7: No, yo hablo del deporte.
5: Esa es una garantía.
7: No, hablo del roce.
5: ¿Qué significa para
7: de un muchachito joven enfrentarse a una figura? Perderle el miedo a esa figura, a ese escenario.
5: El pánico escénico.
7: Y disfrutar, pues. ¿Eh? Es algo muy bonito jugar contra muchachos que tú a veces son tus ídolos. Pasaba mucho cuando contra nosotros leyendas. En el Ejido jugábamos contra el Deportivo Tepic. Éramos sparring porque estaba muy cerca, ¿no?
6: Sí.
7: Cuando todavía el torneo no empezaba, muchas veces los entrenadores se iban a jugar a la cancha del Ejido, al pasto sintético que tenía la cancha del Ejido, ¿eh? Porque quiero decirte que un pasto esplendoroso, ahí jugábamos.
5: Y ahí este... Don Lupe Guillén, que tenía la manguera, ¿te acuerdas? Pegando la cancha.
7: No, hablo en tono sarcástico.
5: Claro.
7: Porque era un Tepic que tenía esa humildad de ir a jugar a los campos deportivos que había. Y sí. Nada de que estrellitis, de que aquí yo no juego, o que me hago lesionado. A mí me tocó pararle fogonazos.
6: O que yo soy el mejor.
7: Bueno. Al Tanque Padilla, por ejemplo, ¿eh? Jugar contra el Tanque Padilla.
5: Ejido tuvo una época de jugadores que eran titulares y que no admitían que cualquiera lo supiera.
7: Aparte.
5: Eso cambia cuando llega Florencio Hernández.
7: Pues cuando llega Florencio es cuando se dan el que viene el equipo profesional.
5: Que agarra los juveniles.
7: Porque había que mirarle. Sí, sí. O sea, los equipos profesionales no van a una cancha de aficionados a ver viejos malos. No. Ve porque Florencio traía una camada de chamacos de 16 años en adelante que traían mucho fútbol. Sí. Entonces esos entrenadores, Luis Luna, el propio Santiago Carrillo, gente de ese nivel, el Rorro, también su tiempo.
6: Carlos Murillo.
7: De los extranjeros, son... Luis Luna, ¿no? De entrenadores. Sí, estoy hablando de entrenadores del Tepic. De... ¿Sí? Entrenadores del Tepic locales. Ajá. Más don Luis Luna fueron los que fueron elegidos a los campos de fútbol.
6: En ese tiempo Luis Luna dirigía al Curtidores o a León.
7: Pero un tiempo estuvo en Tepic.
6: Sí, estuvo dirigiendo la segunda división.
5: Luego, para aquellas gentes que...
6: Cuando estuvieron los Lara de Puga.
5: Que no. Hablan, Juan, de que... Uh-huh. De que no hay talento en Nayarit, que ya no se oyen, y que bueno, muchas veces no se habla de ellos, pero andan participando en
7: varios equipos.
5: En varios equipos y de respeto, mira.
7: Y están esperando, por ejemplo, su oportunidad, ¿eh?
5: Hay una Nayarita, Jesús de Lucio. Uh-huh. Es originario de Estancia de los López, que es municipio de Matán de Cañas.
7: Sí.
5: Y eso te trae a la mente recuerdos, licenciado.
7: Sí, sí.
5: Entonces, ese muchacho, pues anda jugando en...
7: Anda picando en piedra, como dicen, ¿no?
5: Allá en Europa. Y juega en Andorra y acaba de firmar con una temporada más. Pero dime, ¿eso quién lo sabe? ¿A quién?
7: Sí.
5: Sabiendo de...
7: ¿Quién lo difunde, no?
5: De la Estancia de los López.
7: De Jalisco. De Jalisco. Ahí está el 10... que jugó con la selección.
5: También.
7: A ese me refiero, a ese 10. Entonces, que trae un montón de fútbol en los pies. Y, que hay que esperarlo.
5: Y en mis...
6: No, como dice Mario, pues hay que darle seguimiento.
7: Hay que esperarlo. Les va a dar mucho que hablar.
5: En mis tiempos, Jorge, de hace 3 millones de soles. No, no son muchos. Uh-huh. A mí me tocó enfrentar a Rolis y Jorge. Uh-huh. Y sentir... el potencial futbolístico de él.
7: Sí, no, pues la velocidad, el tiro, sí, el dribbling.
5: El dribbling,
7: porque era un jugador muy habilidoso.
5: Y
6: Raúl Isiori, había otro jugador, Miguel Andrade también. ¿No?
5: Y ya después los ves, hasta en una selección nacional.
7: Sí, uh-huh. Sí, sí.
5: Entonces quiere decir que Jalisco ha aportado a través del tiempo.
6: Sí.
7: Ayer estábamos comentando Magal y tu servidor.
5: Sí.
7: Porque la discusión que tuvimos Magal y yo en ese famoso gol es porque acabamos de empatar.
5: ¿De media uña?
7: Y llegamos hace 2 años y le dije, ahora sí, hay que apretar bien la defensa. En eso después platica la historia a Díaz Ábalos, que le dijo a uno, levántamela. Y al sacar en la cancha, de ahí tiró y me metió el gol, ya no pude recorrer. Pero con 68 años, Mario. Y luego, ¿quién me metió el gol? Un seleccionado nacional.
5: ¿Cómo que es que no?
7: Y con de la calidad.
5: Sí.
7: Sigue siendo de la misma, ¿no? Mira, o sea, como broma está bien, ¿no?
5: Mira, Jorge, por circunstancias propias de que ando uno pisando canchas,
7: uh-huh.
5: caí a su facén y jugaba a Guatemala, un equipo que patrocinaba por Marco Carrillo Rincón.
7: Uh-huh.
5: Marcelino Grandanda andaba jugando. Y en la grada estaba un tipo de esos que caen mal nomás por la forma en que le faltan el respeto a alguien.
7: Uh-huh.
5: Bullying a Marcelino. Todo lo que hacía.
7: Por eso no quieren jugar.
5: Todo lo que hacía le parecía mal. El partido 1-1, faltando 20 minutos. Recibe la bola Marcelino fuera del área. De aire, con el pecho, y entre dos defensas la tocó. Y antes de que el balón hiciera césped,
6: hiciera contacto.
5: De ahí lo metió.
7: Sí, la calidad.
5: Fíjate la forma de callar a alguien.
7: Y sin decir nada.
5: No volvió a abrir la boca.
7: Fueron ferias.
5: Ese individuo.
7: Fueron jugadores fuera de serie. Me tocó en el béisbol, con un jugador de Mulegé, que era cuarto bat, y también había un porrista ahí, lata. Se enfadó, le pusieron la pelota y la aventó como dos estadios más para allá. Y ya pidió su cambio, ¿eh? Pues viene de exhibición, sí. en pretemporada. Sí. Pero a veces el aficionado, el hecho de pagar un boleto, les da como que esa autoridad.
6: El derecho,
7: para,
6: ¿eh?
7: Para ofender, ¿no? Ofender. Pero el atleta por algo está en esos equipos, o por algo estuvieron.
6: ¿Sí?
7: Mi amigo, el licenciado José Guadalupe de Anda, él decía que no le gustaba jugar. No le gustaba jugar porque hay gente que nunca jugó fútbol y luego quieren pararlos dando caña, pues.
5: Y, todavía hay de esos.
7: Pues, y te sacan de onda, dice, pues yo voy a divertirme.
5: Te vas a las 70 y más, todavía hay unos.
7: Y dice, otros. Voy a divertirme. Juan, ¿tienes algo, Juan?
6: Sí, cambiando un poquito de tema, nos vamos a la Liga MX, en donde ya se cerraron los registros el día de ayer para todos los equipos de la máxima división, en donde, bueno, pues ya...
7: Quedé fuera.
6: Los últimos refuerzos van a ser del América, dos extranjeros, y bueno, pues para todos los equipos ya, volvemos a repetir, el día de ayer se cerraron los registros. La jornada 8 arrancó el día de ayer por la noche. El día de ayer por la noche, tarde noche, cuando el Necaxa cayó frente al Puebla 1-0 en Aguascalientes. Y bueno, el Atlante del equipo del pueblo cae 3-0 en el Azteca o en el Banorte frente al equipo del Pachuca. Tijuana pierde en su propia cancha 1-0 frente al Querétaro. Pues el Tijuana, ustedes bien saben que pues era un equipo invencible, o en su cancha era muy local.
7: Un equipo difícil.
6: Un equipo difícil, y bueno, pierde contra el Querétaro 1-0 ayer por la noche. Hoy pues continúan la jornada con dos clásicos, pero antes decirles que el Toluca va a recibir al Atlas, y Monterrey se enfrenta a los Tigres en el Clásico Regio. Y siguiendo con otro clásico, Cruz Azul va a recibir a las Águilas del América en otro de los clásicos, pero este es el clásico mentado joven. Y para mañana se juega el de Chivas contra Pumas, y el Santos que va a recibir a Juárez, otro de los dos equipos que van pues en el fondo de la tabla.
7: De los difuntos.
6: Que no han podido ganar. Simplemente el Santos lleva un empate, mientras que Juárez pues lleva 0 puntos en 7 jornadas jugadas y se va a jugar la número 8. Pues así está la situación de...
7: ¡Qué interesante!
6: ...de la jornada número 8 del fútbol de la primera división, compañeros.
7: Interesante, porque ayer se fue mi Piojito.
5: ¿Ah, sí?
7: Ella.
6: ¿Tan pronto?
7: Pues 8 jornadas. Mi fuente me dice que ya
6: está
7: fuera.
6: 7 jugadas.
7: Mi fuente dice que está fuera. El fútbol es de resultados. Y jugando bien, ¿eh?
5: Saludar al profesor Miguel Anguiano, su cumpleaños, y lamentar el fallecimiento del también profesor Francisco Toledo, que era del 7-100 y que en la Copa Femenil Coca-Cola hizo campeón nacional, sí, al equipo del Cetis. Ya estaba dito el profe. Deseamos, pues,
6: descanse en paz.
5: Nuestras condolencias.
7: Ahí es donde decimos un abrazo a todos los compañeros, todos, que no han podido ya jugar, que no han podido ir ya a las canchas, porque la verdad es una hermandad los campos deportivos, y cada que vamos nos dan estas noticias. Fulanito está enfermo, falleció sutanito. Entonces, los que vamos a jugar, estamos preocupados por los que no juegan. Ojalá y pudieran ir a vernos.
5: ¿Qué andarán haciendo?
7: ¿Qué andarán haciendo? O si están malitos, saber de ellos para poderlos visitar. Porque la comunidad deportiva no manejamos rencores, no manejamos...
5: Es una gran familia.
7: Para sentirnos en esa familia.
5: Es una gran
7: familia. Vaya, pues, nuestras condolencias a estos personajes que un día estuvieron junto con nosotros, platicando cuando menos del deporte.
5: Y fíjate, de las buenas noticias que involucran a los Tigres de Arica, por ahí van a hacer un regalo de 500 uniformes. No sabemos a quién es el procedimiento aún, pero en sí ya es una buena noticia.
7: Buenísima.
5: Entonces están tomando en cuenta muchas cosas. Ese que el club está trabajando sin menospreciar a los demás, porque cada cual hace su esfuerzo.
6: Yo pienso, Mario, que...
5: Pero, ¿qué responsabilidad?
6: Que el procedimiento será contra... Será con equipos que no tengan...
5: Obvio.
6: La posibilidad
5: la
6: de
5: tener... quizás.
6: Sí, ¿no? de sus este, para sus uniformes en sus ciertos clubes, bueno, o pero, colonias.
7: Fíjense que...
5: Pero están volteando hacia eso.
7: Hay sí. pelea de bots sí, hoy. Este, lo que platicamos de...
5: La guerra, no sé al qué, le pusieron un nombre al evento.
7: Pero platicamos hace días de dónde andaría el profe Mur Rivera.
5: Ah,
7: ya anda organizando
5: sí.
7: el bots profesional una vez más en Nayarit.
5: Y tiene la experiencia.
7: Es como este comentario, sí. que por ahí está un saludo pues al profesor Mur Rivera.
5: Ojalá. Esperemos
7: que pronto podamos estar con él
5: sí, claro,
7: para este que nos platique cómo sí. sus proyectos, sus planes, porque es gente que sabe mucho del negocio.
6: Y su hermano Agustín, ¿dónde andará por ahí?
7: Habrá que preguntarle cuando lo tengamos ahí. La sí. otra es que está cerca el clásico de octubre.
6: Sí.
7: Está a 15, 14 partidos de que se termine el round regular de las ligas mayores que conocemos nosotros. Es la MLB o algo así, en sus siglas en inglés. Este, se acaba y nos vamos a ver los partidos de postemporada, que son partidos muy buenos. Aparte, está iniciando Jaguares sus entrenamientos.
5: Sí, ya anda con todo.
7: Ojalá y los resultados del año pasado se mejoren, porque el año pasado tuvieron visión de traer los jugadores que para la postemporada se cayeron y en la primera ronda los echó el último lugar.
6: Pues sí.
7: Entonces, ahora vamos a ver cómo nos va.
5: Ese es el béisbol.
7: Así es el béisbol. En otras burbujas así momentáneas de diferentes deportes, ¿no? Arranca el básquetbol, bueno, ya el básquetbol ya empezó. Tenemos el equipo de Jalisco.
5: De muy buen nivel.
7: De muy buen nivel. Y tenemos muchas opciones que ver este fin de semana, ¿verdad?
6: No, y hay que recordar que el 14 de septiembre también, compañeros, es día del charro. Hay que ver qué festejos nos tienen por ahí los amigos de la chavinda, del caballo,
5: sí.
6: de las manganas a pie y pues de las escaramuzas, ¿verdad?
5: Ya en eso de las coleadas ya no rifamos tampoco.
6: Hay que,
7: no, pues ya que...
6: Hay que ver qué nos tienen, ojalá y pues el licenciado Antonio Echeverría García pues nos tenga por ahí alguna información, ¿verdad? Con alguno de sus colaboradores. En cuanto a qué se va a festejar.
5: ¿A qué el estamos día del hoy? Charro, fecha.
7: A 12.
6: Estamos bueno, a 12.
5: Dentro de un mes estaremos a 12.
6: También día del cronista deportivo.
5: El 60 aniversario de Cloderay.
6: Exactamente.
5: Entonces en Nayarit lo celebramos el 12 de octubre.
6: Y va a ser el número 60 aniversario.
5: Y a nivel nacional es el 22 de febrero.
6: Exactamente.
5: Pero pues ya estamos. Ya estamos en el.
7: Pago lo de dos camisas ahí que me dieron, el mío y el del otro.
5: Y pues ya estamos preparando lo que es ese festejo. Y antes que nada, pues Tijuana, están bien llenos de calor allá, según me dicen, 40 y tantos grados centígrados, Fahrenheit, hace más de 100, en fin.
7: Chicago, ¿en Chicago está haciendo calor?
5: Saludos a Ismael, a Ulises, a José Ángel, a toda esa gente que nos hace ese favor de, cuando menos por las vía mensaje, nos envían algún ídem.
7: En Chicago también está haciendo calor, Mario, y en el lago Michigan está haciendo calor. Y en meses va a haber hielo.
5: ¿Qué estará pasando?
7: Sí, ¿qué estará pasando? Y aquí los huracanes. Sí. Tenemos el día activo hasta las 2 de la tarde, porque después de las 2 de la tarde Tepic llueve. Y llueve bien, ¿eh?
5: Y llueve bien.
7: Ha llovido muy bien. Sí. A ver qué nos va a pasar.
5: Que a veces no parejo, ¿no? Pero llueve bien.
7: Llueve bien.
5: Entonces, compañeros, hay que echarle ganas, hay que designar quiénes serán el Fray Nano y el Ángel Fernández,
6: el próximo,
5: que son los premios de nivel nacional
6: 2027,
5: que FEMECRODE otorga a las asociaciones de cronistas deportivos de los estados
6: de lo que,
5: México.
6: De lo que,
5: entonces, vamos a ver.
8: Y luego recibimos más cronistas deportivos.
5: A mi izquierda tengo un candidato que, según yo, se lo merece. Y hay como unos 5 muchachos o personas que quieren ingresar a...
8: A eso me refiero.
5: Y pues hay que hay que reunirnos, platicarlo. Y,
8: no, pero son bienvenidos. Son bienvenidos.
5: Estos
8: señores de Santiago.
5: Sí, hay que crecer.
8: Y luego este muchacho.
5: Pues aquí está Omar, si quiere. Omar Chaborruco, luego...
8: Ya están adentro.
5: Sí, pero hay otros que quieren.
6: Será la toma de protesta el día 12.
5: José Corrales, que dijimos.
8: Ya está adentro. Nomás toma protesta.
5: Sí, sí, pero queremos.
8: Gente, ¿qué es de ese nivel?
5: Sí, de ese nivel, que no son. Son buenas personas.
8: Estamos hablando específicamente para dejar en claro quién dijo el presidente. Mario, los nombres. Dicen Raúl Zamudio, ¿ve? Hijo.
5: Ese hijo de Raúl.
8: Diego Estrada, ¿de qué nivel estamos hablando?
5: Bien, muy buen nivel.
8: ¿De qué nivel estamos hablando? Sí. Y Ricardo Jiménez.
5: También, Ricardo, mi buen elemento. Ricardo.
8: Entonces,
5: sumado
8: a José Guadalupe Corrales, que es el Mario Anguiano actual. Es el que anda recorriendo todas las canchas, hasta de árbitro anda a veces.
5: De un campo a otro.
8: De un campo a otro. Ese es el tipo de relevo que se tiene que dar, ¿no?
6: No, y de.
8: Y luego preparados.
5: Gente que aporta.
8: Porque nosotros decimos José Guadalupe Corrales como futbolista. Es un profesor.
6: Exactamente.
8: Es un profesor, ¿verdad? Que conoce el medio perfectamente y un exjugador profesional. Del Deportivo Tepic. Esa es la calidad de cronistas que quieren llegar.
5: Porque cuando personas como Marco Antonio Carrillo, que forman unos equipazos, se fijan en ese tipo de personas para que colaboren como directores técnicos, entonces quiere decir que saben, ¿no?
8: Las elecciones. José trae las elecciones de 68, de 70 años como entrenador. Como director técnico, porque saben de fútbol. Bueno, pues vaya,
6: porque
8: pues.
6: Conocen el medio, ¿eh?
8: Mis últimas palabras, dale gracias a Rafa. Rafa, no te canses, aquí vamos a estar hablando del deporte. Y un saludo a todos.
5: Rafa, muchísimas gracias. Te agradecemos en lo que vale tu trabajo aquí, en la mejor y en la ruta del deporte.
6: Rafa, agradecerte que nos hayas acompañado en los controles técnicos y a nuestro amable auditorio que poco a poco va creciendo aquí en la ruta del deporte sábado a sábado, pues también darles nuestro más profundo agradecimiento porque nos escuchen aquí de 11 a 12.
5: La mejor.
8: Permítanme nada más. El jueves fui a la región de las Haciendas y mando un saludo a la Puerta de Palapares, porque ya nos están escuchando. Y me dijeron bien, porque me dijeron la 99.3. Yo le dije, no, es 93. No, le dije, la mejor. Y me dijeron, es la 99.3. Hasta me aclararon. Entonces, un saludo a la región de las Haciendas, a las familias Martínez y a toda la gente que nos escucha por allá, que cada día hay más gente interesada en escuchar deporte.
6: Bueno, pues nos vamos.
5: Rugiendo los tigres.
6: Nos vamos a ver la final del torneo tradicional de los barrios. Gracias, Rafa.
5: Muchas gracias.

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0: 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Son las 12 con 3 minutos. 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
3: 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Son las 12 con 59 minutos. 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
11: ¿Será esta la semana definitiva para Morena en Nayarit? Septiembre ya está aquí. Después de anunciar las primeras 5 coordinaciones estatales, siguen pendientes 12, incluida la de Nayarit, un cargo partidista que representa el paso previo a la candidatura a gobernador o gobernadora. En los equipos de los aspirantes crece la ansiedad. La pregunta es si ahora sí conoceremos la decisión, o volverá a imponerse la idea de que no hay prisa. Tomarse tiempo para construir acuerdos puede ser prudente, pero prolongar la incertidumbre también tiene costos, alimenta rumores, genera desgaste y puede complicar la unidad. Para Morena y sus aliados, el desafío no termina al anunciar un nombre. Después habrá que conseguir que quienes hoy compiten acepten el resultado y acompañen a quien encabece el proyecto. ¿Habrá definición esta semana? Está por verse. Lo cierto es que administrar la espera también exige claridad. Soy Antonio Tello, director ejecutivo de Alica Medios, y este fue un comentario editorial para NTV+.

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Son las 2 en punto. 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

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Son las 3 en punto. 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
5: ¿Será esta la semana definitiva para Morena en Nayarit? Septiembre ya está aquí. Después de anunciar las primeras 5 coordinaciones estatales, siguen pendientes 12. Incluida la de Nayarit, un cargo partidista que representa el paso previo a la candidatura a gobernador o gobernadora. En los equipos de los aspirantes crece la ansiedad. La pregunta es si ahora sí conoceremos la decisión o volverá a imponerse la idea de que no hay prisa. Tomarse tiempo para construir acuerdos puede ser prudente, pero prolongar la incertidumbre también tiene costos, alimenta rumores, genera desgaste y puede complicar la unidad. Para Morena y sus aliados, el desafío no termina al anunciar un nombre. Después habrá que conseguir que quienes hoy compiten acepten el resultado y acompañen a quien encabece el proyecto. ¿Habrá definición esta semana? Está por verse. Lo cierto es que administrar la espera también exige claridad. Soy Antonio Tello, director ejecutivo de Alica Medios, y este fue un comentario editorial para NTV+.
6: 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Son las 3:59. 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